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1: La canción 279 en Match 90.3 más pop. Conéctate con esta hora de música continua sin cortes comerciales.

Match 90.3 más pop. Conéctate con Ride de los 21 Pilots. Esta canción, Matcher, que a pesar de que suena como bastante bailable y optimista, que a ver, suena muy verano esta canción. Pues de hecho, Tyler dijo que es sumamente reflexiva esta canción porque te habla de algo que es el miedo a crecer, la ansiedad de también vivir muy rápido. Matcher, canciones para mí que suenen bien y que además se transmitan algo, que tengan un mensaje, para mí es el combo perfecto. Y déjame decirte que los chicos de BTS también tienen sus as bajo la manga. Mi nombre es Dana Caruso, conectando contigo en esta hora de música continua, sin cortes comerciales, hasta las 7. Y te voy a contar de una canción que se llama Black Swan, que es una de sus canciones más profundas, te diría yo, porque a ver, nos toca un tema que todo mundo, y no me puedes mentir, Macho, y está bien, hemos pasado. Tener una crisis existencial. Y si eres artista, o yo diría, yo lo relacioné más siendo atleta, que es ese miedo a perder la pasión por lo que más amas, Matcher. Te digo, personalmente me fui por el lado atlético después de ciertas situaciones personales. Otros he conocido que se van por el lado más artístico, y en el caso de estos chicos, con la música y el baile. Fuerte, ¿no? Vamos a escucharlos con algo un poco más relajado de su último álbum, Arirang. Esto es BTS con Swim en Match 90.3 más pop. Conéctate con la rola 281. Swim.

Escuchas Match 90.3 Más Pop. Conéctate con Wildflower de Billie Eilish a las 6:16 en esta hora de música continua sin cortes comerciales. Macho, nuestra siguiente canción es una de mis rolas favoritas para cuando manejo. Y yo te la quiero compartir. Soy Dana Caruso, contigo desde las 3 de la tarde hasta las 7 de la noche. Y es que tiene una curiosidad que la portada de este álbum que contiene esta canción, que se llama In a Tidal Wave of Mystery, o sea, como que en una ola de misterio, fue diseñada por un artista brasileño que de hecho ha trabajado con marcas enormes y que justamente hizo match perfecto con esta banda al momento de querer crear como algo surrealista pero colorido. ¿De qué rola te hablo? La canción 283, Safe and Sound, The Capital Cities. Una rola, macho, que te digo, a mí me encanta manejar con esta canción. Y si andas en el tráfico de la ciudad de Guadalajara, conecta con Match 90.3 Más Pop. ¡Conéctate!

Snatch 90.3 más pop. Conéctate con Just the Way You Are the Milk a las 6:23 en esta hora de música continua sin cortes comerciales. ¿Cómo anda mi bella perla tapatía? Un saludo a todos mis escuderías Match, a los taxis y también a los taxis del aeropuerto. Soy Dana Caruso con ustedes desde las 3 de la tarde hasta las 7 de la noche. Gracias por escoger a Match para acompañarlos en sus jornadas laborales, que yo sé que a lo mejor el tráfico de nuestra ciudad a veces se puede poner un poco pesado, pero ustedes conectan con la mejor música. Y a ver, vámonos con una rola de unos hermanos que de hecho estuvieron tras bambalinas durante mucho tiempo y con esta canción fue como su momento estrella junto a Adam Levine. Les hablo de la canción, la rola 285 es Locked Away por RCD acompañándote en Match 90.3 más pop. ¡Conéctate!

escuchas Match 90.3 más pop. Conéctate con Flowers de Miley Cyrus a las 6:31. Que Matcher, déjame decirte que Miley Cyrus acaba de adoptar una tortuga sulcata de un refugio de animales. Algo bellísimo, ¿no? Además de buenos artistas, también son buenos seres humanos. Y resulta interesante que cuando yo me enteré de la siguiente noticia de uno de los integrantes de Maroon 5, te la tenía que contar. Soy Dana Caruso, contigo desde las 3 de la tarde hasta las 7 de la noche. Y para mí no hay nada mejor que mis artistas Match también sean amantes de los animales. Como es el caso de James Valentine, quien es el guitarrista principal de tu banda Match favorita, Maroon 5. Tiene una hermosa mascota llamada Lota, que a ver, a diferencia de otras personas que podrían pensar que por ser una estrella de rock quiere un perro de raza o de un criadero macho, no. De hecho, decidió adoptar a Lota a través de un refugio de animales allá en Los Ángeles. Un fuerte aplauso porque Macher, esto es algo que a mí me encanta, que les puedes dar una segunda vida, una segunda oportunidad a esos pequeños seres que solamente quieren amor y dar amor. Vamos a escuchar a Maroon 5 con la canción 287. Una canción que también a mí, Matcher, te he de admitir, de pequeña me hizo llorar. Esto es Payphone en Match 90.3 más pop. Conéctate. Amén.

Match 90.3 más pop. Conéctate con Where's My Husband The Ray en esta hora de música continua sin cortes comerciales. A las 6:39, Matcher, ¿conoces esta banda venezolana, raguayana, que llega con su ¿Dónde es el After Tour? Bueno, pues, ¿qué crees? Traigo pasaporte en español para que te lances este 10 de junio al Auditorio Telmex a disfrutar de sus canciones. Mi nombre es Ana Caruso, contigo desde las 3 de la tarde hasta las 7 de la noche. ¿Qué? ¿Cómo le puedes hacer para llevarte estos accesos cuádruples? 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Ya son tus últimos días, últimas rondas. Mientras tanto, yo te acompaño con la mejor música. Y llega Stereo Love de Edward Maya. La canción 289 en Match 90.3 más pop. ¡Conéctate!

escuchas Match 90.3 Más Pop. Conéctate con Sarah Larson, la canción Midnight Sun. La rola 290 en este preciso momento. Lunes 1 de junio, Matcher. Es momento de que me despida también de todos ustedes. Mi nombre es Ana Caruso y estuve contigo desde las 3 de la tarde. Pero es que ya llega Joyce Leaños para acompañarte hasta las 11 de la noche con la mejor música y obviamente los mejores datos de tus artistas Match favoritos. Mañana, martes 2 de junio. De verdad, ¿en qué momento, Matcher? Ya estamos en junio, pero a ver, despiertas con el pie derecho, con el Match Morning a cargo de Rodrigo Camarena. También estate muy al pendiente de la escudería Match en las mañanas con Ingrid Cabrera, en las tardes con Ana Muñoz, a las 11 Caro Quesada y a las 3 vuelvo yo. Si no te quieres perder de ninguna novedad de tus artistas Match favoritos, no te olvides de seguirnos en nuestro Instagram. Nos encuentras como Match Radio HQ. Y de paso, si me quieres seguir en el mío, me encuentras como arroba soy Dana Caruso, Dana con doble N, Caruso, C-A-R-U-S-O. Macho, me despido con broche de oro para iniciar esta semana, este mes. Mis mejores vibras, Matcher, te mando un fuerte abrazo y que este mes se te cumplan muchísimas cosas. Y mira, te dejo con la rola 291. Sabrina Carpenter, ya con Please, Please, Please. En Match 90.3 Más Pop, conéctate.

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2: ¡Qué rollo, macho! Aquí Joyce Leaños conectando contigo hoy en este inicio de semana. ¡Inicio de mes de junio! Mira, no será mi mes de cumpleaños, pero no sé qué tiene junio, que es de mis meses favoritos en todo el año. Ajá. Vamos a hacer que también se vuelva tu mes favorito, porque tenemos accesos para los mejores conciertos en Guadalajara, como es el caso de Zayn Malik, que viene a Guadalajara este próximo 17 de junio. Y yo te voy a decir, ¿cómo participar?

Match 90.3 más Pop, conéctate con Bruno Mars. Escuchaste Lock of Heaven. Oye, que por cierto, déjame decirte que Bruno Mars está a unos cuantos meses de pisar nuestras tierras mexicanas. ¿Cuándo? Pronto, en diciembre. Yo sé, falta mucho, pero estamos ya a la mitad, Match. Estamos a la mitad, ya falta poco para que venga con The Romantic Tour. Y esta canción que escuchamos es una canción del 2012, imagínate, pero sigue sonando como un hitazo. Otro hitazo de a principios de año, incluso, Matcher, fue esta rolota, Huntrix, de las Golden. No, las Huntrix se llama Golden, de esta película que se llama K-Pop Demon Hunters, que por cierto tendrá una segunda parte, pero hasta el 2029, ahí sí falta mucho para que veas. Golden en Match 90.3 más Pop, conéctate.

Match 90.3 más pop. Conéctate con Dua Lipa, la casada, la ya esposa de su, pues ahora sí que su novio, su esposo, Callum Turner, el actor. Oye, qué emoción, qué emoción. Quería decirlo, Matcher. ¿Escuchaste esta canción que se llama Levitating? Fue la rola número 306 hasta el momento. Yo soy Joyce, contigo hasta las 11. Hello. Y a las 7:19 te comparto la dinámica para que vayas a participar por accesos cuádruples para el concierto de Zayn Malik. Te lo

0: conmigo a las 7:19. Soy Joyce, contigo hasta las 11 y tú estás en Match 90.3 Más Pop. Conéctate.
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1: Continúas en Match 90.3 más pop. Conéctate con Britney Spears y Will I Am. Escuchaste Scream and Shout. Y es el momento para que empieces a gritar. ¡Ah! De la emoción. O sea, mejor, ¿verdad? Obviamente. Porque tenemos accesos cuádruples para que te vayas al conciertazo de Zayn y Malik. Yo no puedo gritar, Matcher, pero tú grita. Soy Joyce contigo hoy hasta las 11 de la noche. Feliz inicio de semana, feliz inicio de mes. 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Vamos a escuchar a otra gran artista match, a otra gran artista británica también. Es Olivia Dean con So Easy to Fall in Love en Match 90.3.

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1: Match 90.3 más pop conéctate con Harry Styles. Escuchaste Adore You. Y aquí la música no para. Seguimos con muy buena música, Matcher. De hecho, esta siguiente canción es una gran canción. Déjame te digo que tan gran canción que se estrenó dos veces. Ajá. Yo soy Joyce contigo hoy hasta las 11 de la noche. Feliz inicio de semana, feliz inicio de mes. Resulta que esta canción, la primera vez que se estrenó, fue en 1968 por Susie 4. Y la segunda vez fue después de que Cyril le metió de su cosecha, este DJ que hizo esta canción sonar también en el 2013. Ah, ¿ya la reconociste? Es Stumbled It In de Cyril. La rola número 312 sonando en Match 90.3 más pop. ¡Conéctate! ¡Feliz lunes! ¡Pum, pum!

0: Pop, conéctate con Shaggy. Escuchaste It Wasn't Me. Esta es la canción número 302, este es el preciso momento. ¿Y qué crees, Nacho? Imagínate que estás bien a gusto en tu casa y de repente llega alguien a tu casa, así como Juan por su casa, un desconocido. Eso fue lo que le pasó a Sabrina Carpenter. Te platico a las 7:41 lo que pasó. Soy Joyce, contigo hasta las 11 y tú estás en Match 90.3 más Pop. Conéctate.
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Match 90.3 más pop. Conéctate con Pepe Rexha y Fakeless. Escuchaste New Religion. ¿Qué rollo, Match? Oye, yo sé que la inseguridad está a la orden del día y qué mala onda. Qué mala onda. Fíjate qué miedo estar en tu casa y de repente que traten de abrirte la puerta. Qué terror. Eso fue lo que le pasó a Sabrina Carpenter. Soy Joyce contigo hasta las 11 de la noche. Feliz junio, feliz mes de junio, feliz inicio de semana. Así es, Matcher, a Dua Lipa, a Sabrina Carpenter, le ha pasado esto después de que un sujeto llamado William Applegate apareciera en la casa de Sabrina Carpenter, no una, no dos, varias veces, incluso desde el pasado 23 de mayo, intentando meterse a su casa, en otras ocasiones simplemente viendo su casa por horas dentro de su carro. Hasta que fue el momento en donde trató de abrir la puerta, Matcher. Burló la seguridad que tenía por allá, a los guardias y demás, y pum, intentó abrir la puerta y justamente Sabrina dijo: esto es lo más terrorífico que me ha pasado, horrible. Y pues bueno, ya justamente tiene una orden que esperemos que sea definitiva para que ese hombre no se acerque más a ella. Sabrina Carpenter con Man Child, aquí en Match 90.3.

0: más pop, conéctate con Eminem. Escuchaste Lose Yourself. Saludos a la escudería Nacho, a los conductores y conductoras de plataforma que nos vienen escuchando en este momento. ¡Los quiero mucho! En verdad, los quiero mucho. Gracias por escucharme. Gracias por dejarme acompañarte. Oye, a ti, Matcher, fiel Matcher, seguidor. Por eso mismo te tengo una sorpresa. A las 8 en punto, te platico que tenemos proyectores Match para ti. Prepárate que te tengo toda la información más adelante. Soy Joyce contigo hoy hasta las 11 y tú estás en Match 90.3 más pop. ¡Conéctate!
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90.3 más pop, conéctate con Alexander Stand. Escuchaste Mr. Saxobeat. Aquí la música no para ya. Son las 8 de la noche. Ah, bueno, faltan 20 segundos. Bueno, ahorita te lo digo otra vez. Melcher, en este mes de junio, y como todos los meses, tenemos para ti sorpresas, para agradecerte que nos escuches, por ser un Melcher de corazón. 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Así que a seguirnos, conéctate con nosotros. Y también conéctate con Taylor Swift, porque ya la escuchamos con The Fate of Ophelia en Match 90.3 más pop. Conéctate con la rola 320.

Catch 90.3 más Pop. Conéctate con Maroon 5. Escuchaste Mobs Like Jagger. Oye, ¿qué crees? Tendremos próximamente música nueva de Justin Bieber. Soy Joyce Leaños contigo hoy hasta las 11 de la noche. Feliz inicio de semana. Feliz primer día del mes de junio. Así como lo escuchaste, Matter, se han estado viendo varias fotos de Justin Bieber en el estudio. Eso significa solamente una cosa: nos tendrá nueva música pronto. ¡Yuhu! Oye, que hablando de su vieja música, entre comillas, déjame decirte que una canción de Justin Bieber, Beauty and the Beat, al lado de Nicki Minaj, se mantiene todavía en la posición número uno de una de las famosas plataformas de streaming musical. Ha pasado ahora 31 días en el número uno. Vamos a escuchar este rolón. Beauty and the Beat, el Match 90.3 más Pop. Conéctate con Justin Bieber y Nicki Minaj. ¡Feliz inicio de semana!

0: Continúas en Match 90.3 más pop. Conéctate con Billie Eilish. Escuchaste Verse of a Feather y aquí la música no para. ¿Qué rollo, Matcher? Yo soy Joyce contigo hoy hasta las 11 de la noche y te vas a enterar a las 8:21 lo que está sucediendo con Bruno Mars. ¿Por qué volvió a ser el príncipe del pop? Te lo platico a las 8:21. Soy Joyce contigo hasta las 11 y tú estás en Match 90.3 más pop. Conéctate.
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Continúas en Match 90.3 más pop. Conéctate con The Weeknd. Escuchaste Call Out My Name. Oye, Matcher, un gran artista Match que viene próximamente a nuestro país es Bruno Mars. ¡Woohoo! Y yo sé que a más de uno definitivamente esta noticia lo sorprendió demasiado, y también el hecho de que a principio del año sacara nuevo álbum, porque oye, tenía casi una década sin sacar un álbum él como solista. Y es por eso que volvió a estar en el punto número uno, Matcher. Solo con decirte que esta canción que estás a punto de escuchar estuvo más de 3 semanas en el número uno de las listas de reproducción. I Just Might, la rola número 320 en Match 90.3 más pop. Conéctate, soy Joyce contigo hoy hasta las 11. Feliz inicio de semana.

Match 90.3 más pop, conéctate con Ariana Grande y Seat, escuchaste Break Free. Oye, que por cierto, Ariana Grande ya estrenó nuevo video de su nueva rolita, Hate That Makes You Love Me. Qué gran canción, ya la escuchaste, Matcher. Me encanta porque suena a la Ariana Grande de hace unos años, de la época de Dangerous Woman, me encanta. Vámonos con más música, esto es de Kendrick Lamar con SZA. Yo soy Joyce, contigo hoy hasta las 11 de la noche. Y esta rola, déjate platico que ganó un Grammy a Mejor Grabación Hip Hop. Luther en Match 90.3 más pop. Conéctate con la rola 322.

0: Match 90.3 más pop, conéctate con Guru Josh Project. Escuchaste Infinity 2008 y vas a escuchar a las 9 en punto la dinámica para participar por accesos, unos accesos codiciados, Macro, déjame te platico, para el grupo de Raguayana, esta banda venezolana que traen un trip a gusto justamente para ahora el verano que se viene, Macho. Trae puro trip reggae, Nacho. Te platico a las 9 qué es lo que tienes que hacer para participar. Yo soy Joyce, contigo hoy hasta las 11 y tú estás en Match 90.3 más pop. Conéctate.
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Pop, conéctate aquí, Joyce Leaños, conectando contigo hoy hasta las 11 de la noche. Saludos a la escudería Match, conductores y conductoras de plataforma que nos vienen escuchando en este inicio de semana. Oye, seguimos con muy buena música, de eso se sabe. De hecho, me están mandando mensajes por acá que el clima ya está más a gusto, que en algunos lugares ya se nubló incluso, Matcher. ¿Será que llueve hoy en Guadalajara? Esperemos que nos agarre la lluvia, pero ya cuando todos estemos en casita para que refresque. Oye, 9 en punto, te platico cómo participar por accesos cuádruples para el concierto de Rawayana. Yo soy Joyce, te acompaño hasta las 11 de la noche y tú estás en... ¿eh?

Match 90.3 más pop. Conéctate con Lola Young, nuestra artista match, esta artista británica con este rolón Messi. Seguimos con muy buena música, son las 8:47. Yo soy Joyce, te acompaño hoy hasta las 11 de la noche. Y vámonos ahora con una canción que sonaba justamente en el 2017. Es de Drake, se llama One Dance y ya suena en Match 90.3 más pop. Conéctate.

90.3 más pop. Conéctate con Dua Lipa. ¿Escuchaste Be The One? Oye, que por cierto, qué emoción. La noticia del fin de semana. Dua Lipa, nuestra artista match, ya se casó. Ya se casó después de 2 años de relación con su novio, el actor Callum Turner, con el que por cierto se comprometió el año pasado. Y justamente ya estábamos diciendo, ya en cualquier chico rato se van a casar. Y efectivamente ya se casaron al civil el domingo, de hecho esta tarde de domingo. Y ya se espera la boda, la buena, match. Incluso la boda que va a durar como 3 días con tornaboda y todo el merequetengue. Vamos a escuchar más música, que aquí la música no para. Yo soy Joyce, acompañándote hoy hasta las 11 de la noche. Y esto es Muse con Starlight, la rola número 333 hasta este momento en Match 90.3 más pop. Conéctate.

101.3 más pop, conéctate con Shakira. Escuchaste Whenever, Wherever. Oye, esa canción yo me la aprendí, pero en español. Contigo, mi vida, quiero vivir. Ah, qué gran canción. Pero aquí tenemos pura música que a ti te gusta, Matcher. Y también los accesos para los conciertos que vienen próximamente a Guadalajara. 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Te sigo acompañando con buena música. Escucha nada más este rolón del 2002. Es de Milky, se llama Just the Way You Are, sonando en Match 9.

90.3 más pop. Conéctate con Coldplay. Escuchaste Clocks, esta canción de principios de los 2000, es que cómo me fascina este intro. El tiririri, escúchalo, ahí te va de nuevo, Macho. Es heroico, así lo puedo describir, heroico. Oye, otra música, otras canciones que me gustan muchísimo porque definitivamente me ponen también muy de buenas y también en algunos momentos me ayudan en los momentos más tristes, son las de Olivia Rodrigo. Por eso vamos a escuchar esta canción que se llama Drop Dead, parte de su nuevo material, siendo la rola número 337, sonando en Match 90.3 más pop. Conéctate, soy Joyce Leaños, contigo hasta las 11. ¡Feliz lunes!

0: Snatch 90.3 más pop. Conéctate con Sabrina Carpenter. Escuchaste Espresso y aquí la música Nevada. Te platico a las 9.24 lo que tú tienes que hacer para participar por accesos cuádruples para el conciertazo de Zayn Malik, el exintegrante de One Direction. Soy Joyce contigo y hasta las 11 y tú estás en Match 90.3 más pop. Conéctate.
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Match 90.3 más pop. Conéctate con Gorillaz. Escuchaste Feel Good Inc. Y así es como deberíamos sentirnos, Matcher. Todo al cienazo. Estamos comenzando mes, comenzando semana. Ya por fin se ocultó el sol, ya no hace calor. ¡Woo-hoo! Y yo te estoy acompañando con muy buena música, Matcher. ¿Qué más hace falta? Saludos a la escudería Match, por cierto, a los conductores de Uber, Didi, InDrive, los taxis que andan escuchándonos. Gracias, te los quiero mucho. Gracias por dejarme acompañarles en su jornada laboral. Oigan, déjame les aliviano tantito con esa sorpresa que tenemos para todos ustedes, fanáticos del One Direction, de One Direction, de Saint Malik. Porque, ¿qué crees? Viene a Guadalajara. Soy Joyce, contigo hoy hasta las 11 de la noche. 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En la quincena, la primera quincena del mes de junio, es decir, el 15 de junio daremos a conocer los ganadores. Así que, ¡suerte! Te dejo con Dominic Fike, esto es Baby Doll, la rola número 340 en Match 90.3 más pop. ¡Conéctate!

Catch 90.3 más Pop. Conéctate con Hozier. Escuchaste Take Me to Church. Aquí la música no para. Oye, Matthew, déjame te platico una cosa. Resulta y resalta que para nosotros los fanáticos de Justin Bieber tenemos expectativas de su nueva música. ¿Y qué crees? Ya está poniendo manos a la obra. Soy Joyce contigo hoy hasta las 11 de la noche. ¡Feliz lunes! ¿Cómo te va? Son las 9:32. Te sigo acompañando con buena música. Y es que vi a través de las redes sociales, y te quiero chismear, que Justin Bieber anda de vuelta en el estudio musical. Ya se le vio con la guitarra y preparando algunos beats. Estoy emocionada de saber cuál será su próxima obra de arte. Mientras tanto, vamos a escuchar una canción de Kid Laroi con Justin Bieber. Se llama Stay y suena ya aquí en Match 90.3 más Pop. Conéctate con la rola número 341.

0: de Give It Up To Me. Seguimos con buena música. Oye, también sorpresas para ti, Badger. Te voy a decir cómo podrás estar bien atento, bien atenta para enterarte por primera instancia cómo ganarte uno de nuestros proyectores en este mes de junio. Soy Joyce, contigo hasta las 11 y te lo platico a las 10 en punto. Este es el Match 90.3 más pop. Conéctate.
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0: 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Match 90.3 más pop, conéctate. ¡Qué rollo, Guadalajara! Oye, feliz inicio de semana antes que nada. Feliz inicio de mes. Espero que este mes se trate muy bien y de maravilla.

ella, ¿eh? Soy Joyce contigo hasta las 11 de la noche. Ya estamos en nuestra última hora de programa y justamente te voy a platicar a las 10 en punto lo que tú tienes que hacer. Para estar bien atento, bien atenta, para enterarte por primera instancia lo que tienes que hacer para ganarte uno de nuestros proyectores en este mes de junio. Así que prepárate, te lo platico a las 10 de la música y la buena música no falla.

90.3 más pop, conéctate con Harry Styles. Escuchaste As It Was. Y aquí tenemos mucha música, Macho. Mira, para aventar para arriba y que música que te pone de buenas. Que por cierto, esa siguiente canción que te voy a poner, Macho, es la canción que yo pongo, bueno, en mi caso personal, cuando me quiero motivar. ¿Por qué? Porque es una canción de Katy Perry y muchas personas la han catalogado como el himno del empoderamiento, Macho. Que dice, el resplandor está dentro de ti. Firework en Match 90.3 más pop, conéctate.

90.3 más pop, conéctate con Maroon 5. ¿Escuchaste This Love? Oye, Matcher, esta canción perteneció a su álbum debut, Songs About Jane. En lo personal, mi álbum favorito de la banda, definitivamente este que salió a principios de la década de los 2000. Es Matcher, buenazo disco. Si no lo has escuchado, escúchalo, ¿eh? Otro disco que te recuerdo que ya está, para que lo puedas escuchar en cualquier plataforma digital, y que también es buenísimo y súper romántico, es el de Olivia Dean, The Art of Loving, que por cierto esta canción pertenece a ese disco. Se llama So Easy to Fall in Love y ya suena aquí en Match 90.3. Más pop, conéctate con la rola 351.

Match 90.3 más pop, conéctate con The Weeknd y Daft Punk. Escuchaste I Feel It Coming y aquí la música no para. Y yo lo que veo venir en este preciso momento, Matcher, es un rolón. De hecho, fue la mejor colaboración del año 2025 y no lo digo yo, lo dicen los Grammys. Es Lady Gaga con Bruno Mars, se llama Die With A Smile. Yo soy Joyce, contigo hoy hasta las 11 y tú estás en Match 90.3 más pop. Conéctate. ¡Feliz lunes!

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1: Match 90.3 más pop, conéctate con Dua Lipa. Escuchaste Break My Heart. Y a las 10:20 tú te vas a enterar de cómo participar por accesos cuádruples para el concierto de Rawayana. Soy Joyce contigo hoy hasta las 11 y tú estás en Match 90.3 más pop, conéctate.
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Match 90.3 más pop. Conéctate con Magic. Escuchaste Root y aquí la música no para. Seguimos con buena música, como siempre, Matcher, y también sorpresas para ti. 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Así que a registrarse varias veces. Quedaremos a conocer los ganadores el 8 de junio. ¡Vámonos con más! Llega The Fate of Ophelia de Taylor Swift a acompañarte en esta noche del lunes primero del mes. Este es el Match 90.3 más pop, conéctate.

Match 90.3 más pop, conéctate con Dinero y Gigi de Agostino. Seguimos con buena música. In My Mind fue lo que sonó. Y lo que está por sonar es de Benson Boone, se llama Beautiful Things, sonando en Match 90.3 más pop. Conéctate, soy Joyce, contigo hasta las 11. Feliz lunes.

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90.3 más Pop, conéctate con Sara Larsen. Escuchaste Midnight Sun y aquí la música no para, macho. Yo me voy, pero la música no para, la música se queda. Oye, que por cierto, a partir de las 11 de la noche tendremos hora de música continua sin cortes comerciales. Mañana podrás conectarte a partir de las 6 de la, mañana con Rodrigo Camarena en el Match Morning, a las 11 con Caro Quesada, a las 3 con Dana Caruso, y yo regreso contigo en la noche a las 7 de la noche. Gracias por dejarme conectar contigo hoy. Saludos a la escudería Match, a los conductores, conductoras de plataforma Uber, Didi, Inter Taxis, los que me escuchan trabajando, los que están todavía estudiando. Ya sé que ya próximamente saldrán de vacaciones. ¡Ajúa! A ti, macho, que me escuches haciendo lo que estés haciendo, donde sea que nos estés escuchando. Te mando un fuerte beso bien tronado. Mis redes sociales para que nos sigas, @matchradiohq, y mis redes sociales personales, @soyjoyce.music. Recuerda que Joyce escribe J-O-Y-C-E, Joyce, así me encuentras. Bye bye, te dejo con Joe, End of the Beginning, aquí en Match 90.3 más Pop. Conéctate, bye bye.

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3: Hola, Matcher. Buenos días. Bienvenido al Match Morning de Match 90.3 Más Pop. Conéctate. 6 de la mañana en punto. Es martes. ¿Y qué crees, Matcher? Está lloviendo horrible. Así que cuídate mucho si vas saliendo de tu casa, si apenas vas a salir de tu casa. Ten mucho cuidado, ya sabes, paraguas, maneja con mucho cuidado. Y yo te voy a acompañar con muy buena música, como todos los días, de 6 a 11 de la mañana, de lunes a viernes por acá. Soy Rodrigo Camarena, Ceci Salcido también de este lado en la producción. Y yo quiero saber cómo estás, Macho. Platícanos a redes sociales, arroba Macho Radio HQ, arroba Rodrigo KMFM en Instagram. De paso, síguenos. Y ya sabes, mantente conectado con nosotros. Buenos días.

Morning, The Match 90.3 más Pop. Conéctate, Calvin Harris. La canción es Summer. 6 de la mañana con 8 minutos. Matcher, vamos a hablar de un artista, Match, que en su momento dejó la preparatoria para convertirse en lo que a día de hoy es una estrella a nivel global gracias a una rola que...

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1: Más underground, entonces así comenzó Summer su carrera con la canción Caroline, y que en su momento pues una disquera dijo que oye, yo quiero tu música, ¿qué onda? ¿Cómo nos arreglamos? Entonces ya, contratan a Summer, tenía 17 años cuando todo esto sucedió, y bueno, el resto es historia. Conocemos rolas como Back to Friends, Undressed, 12 to 12, y esta rola Mature que la lanzó a mediados del año pasado. Y también historia, muchísimas reproducciones por todos lados, incluso premios, presentaciones en vivo. Le fue muy chido. Summer, Home Record, 110 canciones hasta el momento en Match 90.3. Más pop, conéctate con el Match Morning. Buenos días.

0: Buenos días, Metro. Escuchas Match 90.3 más pop. Conéctate, Justin Bieber, Daisies. 6 de la mañana con 15 minutos. Oye, Metro, atención. ¿Quieres ir a ver a Zayn Malik en vivo con su The Conacle Tour a la Arena BFG el día 17 de junio? Pues mira, lo mejor de todo es que te puedes lanzar con 3 de tus personas favoritas. Así que pendiente, Metro, porque a las 6:22 vuelvo para contarte cómo te puedes llevar pasaporte Match con 4 accesos para ver a Zayn Malik en vivo.
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Escuchas Match 90.3 más Pop. Conéctate con el Match Morning CIA con Chip Thrills. 6:22 de la mañana. Ahora sí, Matcher, lo prometido es deuda. ¿Cómo te puedes lanzar a ver a Zayn Malik en vivo con su The Chronicle Tour aquí en La Perla Tapatía el día 17 de junio a la Arena BFG? O sea, ya estamos a nada de que te puedas lanzar justo a este concierto y lo único que tienes que hacer está bien sencillo. Soy Rodrigo Camarena, contigo hasta las 11 de la mañana todos los días aquí en el Match Morning. Y si tú quieres escuchar esta rola en vivo, Matcher, y además con tres de tus mejores amigos, tu familia, con quien tú quieras, Matcher, bueno, lo único que tienes que hacer es seguirnos en redes sociales si aún no lo haces. Nos encuentras como

arroba Match Radio HQ en Instagram, Match Radio HQ. Y a mí me encuentras como arroba Rodrigo Cam FM. Síguenos en Instagram, primer paso. Y segundo paso, ya que estás en redes sociales, ve a la publicación más reciente de todas que encuentras en arroba Match Radio HQ, que es nuestra página oficial de Instagram. En esa publicación, Match, lo único que tienes que hacer es comentar el título de tu canción favorita de Zayn Malik. Así de sencillo, la que tú quieras, del álbum que sea. Comentas tu rola favorita y me etiquetas. Arroba Rodrigo Cam FM. Es muy importante que me etiquetes, Matcher, porque solamente así me voy a poder dar cuenta de que quieres participar por estos accesos. Y yo te voy a mandar de aquel lado el último paso para que te puedas registrar y llevarte tu pasaporte Match con 4 accesos para ver The Conical Tour de Zayn Malik el 17 de junio.

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Escuchas Match 90.3 más Pop Conéctate, Jason Derulo con One to One Me, 6:30 a.m. ¿Cómo estás, Nacho? Buenos días. Gracias por conectarte con nosotros en esta lluviosa mañana de martes, que yo creo que ya podemos dar oficialmente por inaugurado el temporal de lluvias, ¿no? Ya por fin, mira, yo tengo tanto tiempo, meses esperando este temporal de lluvias porque la neta, qué calor estaba haciendo aquí en la ciudad. Pero de todos modos, ya sabes que hay que tomar muchas precauciones, maneja con cuidado, ya sabes, siempre con paraguas, mantente bien abrigado para evitar enfermedades, todo el rollo. Pero mira, lo bonito de amanecer con lluvia en estos días es que el sonido de la lluvia no te hace despertar como que más tranquilo. ¿No te pasa que te despiertas así con la lluvia, el fresquecito, el aire, y dices de que, ay, la neta, qué agusticidad? Soy Rodrigo Camarena contigo hasta las 11 de la mañana. Y esto es real, macho. La ciencia dice que cuando te levantas y está lloviendo, sientes ese airecito y sobre todo escuchas el ruido de la lluvia. Eso te puede ayudar a levantarte mucho más tranquilo. Sobre todo si vas a la chamba, si vas a la escuela. Pues ya sé, vienen días medio pesadones ahora que a lo mejor estás en cierre de semestre, a lo mejor estás en finales y estás en la escuela, o a lo mejor estás haciendo algún tipo de corte especial en la chamba. Son días complicados, son días un poco más pesados, pero el día que te despiertas de que con la lluvia, el sonidito así, días como hoy en este momento aquí en Guadalajara, pues bueno, eso te puede dar mucha sensación como de calma, como sobre todo si es inicio del día, pues bueno, a esto le llaman como que un tipo ruido blanco. Digo, no es ruido blanco particularmente, pero es como una, funciona igual que ruido blanco porque te mantiene como que muy calmado. Así que el día de hoy, Matcher, si por tu casa estaba lloviendo, que de hecho, pues sí, casi toda la ciudad está lloviendo en este momento, tal vez es el momento perfecto para darte ese breakcito en la mañana. Ya sabes que tu tacita

De café, a lo mejor un pan, buena música y arrancar con todo tu día. Y como decimos, buena música, pues obviamente aquí la música no para, Matcher. 113 canciones. Ella es Sabrina Carpenter, Manchild. 6:32 de la mañana. Que sigas teniendo un increíble martes, Matcher. Gracias por escuchar el Match Morning de Match 90.3. Más pop, conéctate.

0: Escuchas Match 90.3 más Pop, conéctate con el Match Morning. Las chicas de Hundreds con Golden. 6:39 aquí en La Perla Tapatía. Es martes, Matcher, y nosotros seguimos con mucha más música y toda la información de tus artistas Match favoritos aquí en el Match Morning.
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Match Morning, The Match 90.3, más pop, conéctate. Mojo, Lady, 6:46 de la mañana. Oye, Matcher, ¿has escuchado hablar de los famosos vampiros energéticos? Esto es una realidad, es un tipo de persona muy particular, Matcher, el cual, bueno, este término lo usamos como para describir a las personas o algo. El grupo es una situación en la que normalmente nos sentimos como que súper agotados, neta, súper cansados, súper drenados de energía cuando termina esa situación o cuando convivimos con esa persona. Pero ahí te va, ¿qué podemos hacer para cuidarnos mucho mejor de este tipo de situaciones? Soy Rodrigo Camarena, contigo hasta las 11 de la mañana. Y mira, obviamente no se trata de que alguien sea tóxico, ¿no? O sea, simplemente a veces son como que alguna, no sé, dinámica, situación en la que la persona como que simplemente te drenó la energía y dices de que, ay, ¿sabes qué? La neta, sí, terminé bien cansado después de convivir con esta persona, después de esta conversación incómoda, después de X situación en el trabajo. Entonces, aprender como que, uno, a reconocer cuáles son esas situaciones en las que te sientes como que tan drenado, para en ese momento como que identificar y poner un límite para la siguiente vez que pase, eso es lo que te puede ayudar a mantener tu bienestar, neta, muy bien cuidado de este tipo de vampiros energéticos, así le llaman comúnmente los especialistas, que, digo, no se trata de dedicarle menos tiempo a las cosas, porque normalmente, pues bueno, a lo mejor si es una situación importante que sí o sí tienes que pasar, pues bueno, se le tiene que dedicar tiempo, pero obviamente con sus límites y sabiendo pues qué onda, cómo reaccionar en el momento. Pero mira, hablando de vampiros, Matcher, vámonos con una rola de Tame Impala que habla justo del vampiro más famoso de toda la historia, Drácula. Que la rola habla justo de esa sensación como de los vampiros energéticos, de ya en el momento estás tan drenado que dices, ay, ojalá pudiera yo como que escapar de la realidad, soltarme un ratito y pues no sé, como que desconectarme. Bueno, eso es lo que dice Tame Impala en esta rola, Drácula. 115 canciones en Match 90.3, más pop, conéctate.

0: Match Morning, The Match 90.3 más Pop, conéctate. ¿Escuchaste a Benson Boone, Beautiful Things? ¿Y qué crees, Matcher? Benson Boone, artista Match, va a estar presente ahora sí oficialmente en el lineup de nuestro iHeartRadio Music Festival 2026. Lo vas a poder disfrutar en exclusiva a través de toda la cadena Match. Y obviamente en Match 90.3 se ven nombres increíbles en el lineup. Más detalles te los doy más adelante, pero la neta, está increíble. Benson Boone va a estar presente en Las Vegas, Nevada, en este próximo mes de septiembre, el 18 y el 19 de septiembre, en este iHeartRadio Music Festival, que vas a poder disfrutar en exclusiva a través de toda la cadena Match. Pero bueno, que sigas teniendo un increíble martes, nosotros seguimos con más.
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3: ¿Qué onda, Match? Muy buenos días. Bienvenido al Match Morning. The Match 90.3. Más pop. Conéctate. Feliz martes. Es 2 de junio. Seguimos arrancando el mes. Y yo espero que sigas teniendo una increíble semana. Soy Rodrigo Camarena contigo de 6 a 11 de la mañana todos los días. Por acá detrás del micrófono. Ceci Salcido también de este lado de la producción. ¿Cómo vas, Matcher? Platícame, ¿hacia dónde vas esta mañana? A la escuela, a la chamba, escuderías, negocios. Fuerte abrazo, gracias por conectar con nosotros. También un abrazo a todos los Matchers que están conectando desde la aplicación de iHeartRadio. Totalmente gratis. Que sigas teniendo un increíble martes y vámonos con más música. Buenos días.

Match Morning, The Match 90.3, más Pop Conéctate, Black Eyed Peas con My Humps. El tercer sencillo que lanzaron de su álbum Monkey Business, por ahí del año 2005, Matcher, que incluso esta rola en el año 2007 se llevó un Grammy a Mejor Actuación Pop por un grupo, obviamente por The Black Eyed Peas, que en su momento, Matcher, platicaba a will.i.am en el Reino Unido en una entrevista ya en la televisión, que esta rola inicialmente no iba a ser de este álbum, ni siquiera iba a ser para ellos, iba a ser para otro artista, nada más que no dijo para quién, prefirió guardarse la información, pero dijo, esta rola ni siquiera iba a ser para nosotros, al final, como que no se armó el rollo, y la terminamos teniendo nosotros, y pues bueno, el resto es historia, Matcher, hasta la fecha sigue siendo un rolón. Pero bueno, alguien, Matcher, hablando de nueva música, hablando de canciones que escriben los artistas y que sabemos que van a ser un exitazo, Alex Warren, artista Match, está listísimo para lanzar nueva rola. Soy Rodrigo Camarena, contigo hasta las 11 de la mañana. Y mira, a través de sus redes sociales, Alex Warren acaba de compartir que este próximo 4 de junio, es decir, pasado mañana, va a lanzar Passenger. Así se va a llamar. Ahora, los fans lo que están diciendo en las redes sociales es que esta rola también podría llegar a formar parte del soundtrack oficial para la quinta película de Toy Story que va a salir próximamente. Que ya vimos que varios artistas han estado involucrados en este proyecto, como Taylor Swift, que acaba de anunciar ayer que va a lanzar una rola para la película de Toy Story. Y además, se sabe que Bad Bunny va a participar en el tema del doblaje, que bueno, los fans, por como fue el anuncio, más o menos el teaser de lo que está haciendo Alex Warren, por ahí dicen que también podría participar en la película de Toy Story. Mira, o sea, el adelanto fue una publicación en Instagram de Alex Warren, pues como si estuviera tipo, yo le digo como tieso, como un juguete, y de fondo un cielo azul que se ve muy similar como a, pues como son las nubes en la película, ¿no? ¿Tú qué opinas, Matcher? ¿Crees que sí sea para la película de Toy Story? Pues mira, lo cierto es que en dos días nos vamos a enterar, 48 horas más, dijo Alex Warren. Así que vámonos a escucharlo con una rolota. Ordinary, 120 canciones en el Match Morning, The Match 90.3, más Pop, conéctate.

90.3 más Pop, conéctate con el Match Morning. Miley Cyrus con Flowers a las 7:12 de la mañana. Oye, Matcher, ¿has escuchado la famosa frase? Yo sé que sí, y probablemente la has tenido que usar en algún contexto. La frase de romper el hielo. Bueno, ¿de dónde viene esa frase? ¿Por qué decimos romper el hielo cada vez que queremos referirnos como a alguna situación incómoda que queremos como disolver? Bueno, 7 de la mañana con 20 minutos te cuento de dónde viene esta famosa frase. Soy Rodrigo Camarena contigo de 6 a 11 y tú escuchas el Match Morning.

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Match Morning, The Match 90.3 más Pop Connected de Britney Spears. Womanizer, 7 de la mañana con 20 minutos. Ahora sí, Matcher, ¿de dónde viene esta famosa frase que probablemente en algún momento de la vida hemos usado o, bueno, hemos tenido que estar en esa situación? La frase de romper el hielo. Pues bueno, de hecho, esto viene de hace, híjole, muchísimo, pero muchísimo tiempo. Más de 400 años de historia tiene esta frase. Soy Rodrigo Camarena, contigo hasta las 11 de la mañana. Y mira, esta frase comenzó por ahí de hace 400 años en Europa. Cuando en regiones muy frías de, bueno, pues esa zona del mundo, había barcos especiales que para que otros barcos pudieran pasar, yo imagino que a lo mejor pues estaban transportando algo especial o no sé, pues bueno, estos barcos especiales lo que hacían era entrar para abrir paso entre varias capas de hielo que había en el mar y como para permitir el espacio para que otros barcos pudieran pasar que a lo mejor no tenían la capacidad de romper el hielo. De ahí viene la frase, porque obviamente con el tiempo, pues poco a poco como que se fue abriendo la metáfora, pues, en el mundo de romper el hielo cuando tenemos una situación como que incómoda, ¿no? Que sientes mucha tensión, mucho nerviosismo, a lo mejor como que medio incómodo el asunto cuando vas a iniciar una conversación con alguien a lo mejor que acabas de conocer o una persona que te acabas de reencontrar con él y como que están, no sé, entre que sí, que no. Pues bueno, justo de ahí viene, de los barcos especiales que rompían el hielo para que otro barco pudiera pasar, que si lo llevamos a la realidad, pues sería como que el otro barco, la conversación más fluida. Entonces mira, ese barquito especial para romper el hielo puede ser un chiste, puede ser a lo mejor un comentario, y que ya sobre la marcha se vaya dando la conversación, pero que no se sienta tan forzado, porque luego al rato yo creo que se puede sentir como que el hielo realmente está cada vez más espeso, ¿verdad? Pero bueno, vámonos con música, Matcher. 128 canciones, el es Dominic Fike, Baby Doll, en este martes aquí en el Match Morning, The Match 90.3, más pop, conéctate. Buenos días. 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

Match Morning, The Match 90.3, más pop, conéctate, Imagine Dragons con Believer. 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Mientras tanto, vámonos con música. Ellos son SZA, Kendrick Lamar, 130 rolas, Luther en Match 90.3, más pop. Conéctate escuchando el Match Morning. Muy buenos días.

0: Match Morning, The Match 90.3 más Pop. Conéctate, Lady Gaga, Bruno Mars, Die With A Smile. Oye, Matcher, ¿qué crees? Ya tenemos por fin el lineup oficial de nuestro iHeartRadio Music Festival 2026. Va a ser el próximo 18 y 19 de septiembre en Las Vegas, Nevada, ya en los Estados Unidos. Y tú lo vas a poder disfrutar en exclusiva, obviamente por Match 90.3. Ya sabes que aquí siempre te traemos las mejores exclusivas. Así que, pendiente, Matcher, que a las 7:44 vamos a platicar de todo lo que se ve en este lineup oficial para nuestro iHeartRadio Music Festival. Soy Rodrigo Camarena, contigo hasta las 11 y tú escuchas el Match Morning.
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Buenos días, escuchas el Match Morning, The Match 90.3 más Pop Connected, Rihanna, Don't Stop the Music. Ahora sí, Matcher, tenemos ya oficialmente el lineup para nuestro iHeartRadio Music Festival, que va a ser los próximos días 18 y 19 de septiembre, en vivo y en directo desde el T-Mobile Arena de Las Vegas, Nevada, ya en los Estados Unidos, y tú lo vas a poder disfrutar en exclusiva por Match 90.3. Soy Rodrigo Camarena, contigo hasta las 11 de la mañana, y la neta, Matcher, yo estoy emocionadísimo ya de que venga el mes de septiembre, porque la neta, este iHeartRadio Music Festival viene con todo. Chécate nada más el lineup. Vemos nombres como nada más BTS, Benson Boone, Cardi B, Goo Goo Dolls, Major Lazer, Muse, Snoop Dogg, Sarah Larson. Wow, la neta,

Rifó este lineup de iHeartRadio Music Festival que tú vas a poder disfrutar en exclusiva a través, obviamente, de Match 90.3, que ya sabes que siempre tenemos para ti las mejores exclusivas para que te mantengas conectado. Muchos más detalles más adelante, así que ya sabes, Matcher. Mientras tanto, vámonos con música de un artista Match que justo aparece en este lineup. Sara Larson, Midnight Sun, 135 canciones en el Match Morning de Match 90.3. Más pop, conéctate. Buenos días.

0: Dua Lipa con Levitating en Match 90.3 más Pop. Conéctate con el Match Morning. Qué rolota, la neta, Matcher. 7:51 de la mañana. Y oye, ahorita estamos como que en la temporada en la que, ¿te acuerdas que hace un año empezaban todos los compromisos que se comprometía Dua Lipa, Taylor Swift, Miley Cyrus? Bueno, este 2026 comienzan las bodas. Que por ahí Matcher estaba leyendo que las bodas que son las más caras podrían llegar a tener un mayor riesgo de terminar en divorcio. ¿Qué? Te cuento cómo está el rollo en dos canciones más. Soy Rodrigo Camarena, contigo hasta las 11 y te escuchas el Match Morning.
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0: Bienvenido a Match 90.3.
1: Pop, conéctate, bienvenido. Gracias por conectarte con nosotros si apenas te estás conectando. Si ya tienes un rato por acá, bueno, ya sabes que te voy a acompañar con muy buena música y toda la información de tus artistas Match favoritos. Soy Rodrigo Camarena, contigo de 6 a 11, de lunes a viernes, por acá detrás del micrófono. Ceci Salcido también de este lado en la producción. Gracias a todos los Matchers. Yo le quiero mandar un saludo especial a todos los Matchers que nos escuchan dentro de la aplicación de iHeartRadio, que conectan con nosotros todas las mañanas en nuestra aplicación oficial y gratuita. En dos rondas más, platicamos, Matchers, de las bodas más caras que tal vez no van a tener.

La canción es Angel. Ahora sí, Matcher, ¿cómo está eso de que las bodas que son las más caras, que se gastó mucho dinero en la boda, es más probable que terminen en divorcio? Bueno, eso es lo que dicen varios estudios que se hicieron en los Estados Unidos. Soy Rodrigo Camarena contigo hasta las 11 de la mañana. Y esto pasa, Matcher, según lo que dice el estudio, porque cuando gastas mucho dinero en la boda, pues como que ese estrés financiero de lo que viene después, ¿no? El intentar recuperarte a lo mejor del gasto tan fuerte que representó, pues que la fiesta, que la ceremonia, los adornos, toda la cosa. Ese estrés financiero puede llegar a provocar varios problemas que eventualmente alguno puede llegar a terminar, pues en el final que no todo mundo espera para una boda. ¿Qué digo? Obviamente esto no es una ley, esto no es una regla que va a pasar sí o sí, que si gastas muchísimo dinero en una boda, de ley te vas a divorciar. No. Pero lo que dice este estudio es que la mayoría de los casos ha sido así. Entonces, las bodas que cuestan a lo mejor no tan caras y prefieren estas parejas como que pasar mucho más tiempo juntos, ¿no? Que pasar muchísimas experiencias. A lo mejor esa lana de la boda, mejor gastarla en un viaje, a lo mejor invertirla en alguna experiencia más chida, como que conecte entre ellos dos. Esas son las parejas que puede que lleguen a terminar más tiempo juntas o de plano, pues no en divorcio, ¿verdad? Pero bueno, repito, esto no es una ley, esto es nada más un estudio que se hizo en los Estados Unidos. Pero mira, hay un artista, Match, que en su momento hizo una rola justamente buscando a su marido. Digo, ahorita no está casada, es soltera esta mujer, pero pues literal así se llama la rola. ¿Y dónde está mi marido? Ella es Ray, Where's My Husband, en Match 90.3, más pop, conéctate con el Match Morning.

0: Match Morning, The Match 90.3 más Pop, conéctate con Lola Young. La rola es Messi. Un abrazo, Matcher, a todos los que se van conectando con nosotros desde la aplicación de iHeartRadio, que ya nos escuchan como todas las mañanas por aquel lado. Y también un abrazo muy especial. Por acá tengo a Andrés, que dice que ya nos guardó en sus memorias dentro de la aplicación de iHeartRadio. Gracias, Andrés. Tú muy bien, estrellita en la frente. Y, Matcher, pendiente, si tú no sabes cómo guardarnos en tus memorias en la aplicación, a las 6:18 de la mañana te voy a contar. A las 8 de la mañana con 18 minutos te voy a contar cómo puedes agregarnos a tus memorias dentro de la aplicación de iHeartRadio. 818. Súbele, estás escuchando el Match Morning.
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Escuchas Match 90.3 más pop, conéctate con el Match Morning. 8 de la mañana con 18 minutos, escuchaste a Bruno Mars, Treasure. Ahora sí, Matcher, si no sabes cómo guardar Match 90.3 en tus memorias dentro de la aplicación de iHeartRadio y ya tienes descargada la aplicación, ahí te va un tutorial rapidísimo, express, para que lo puedas hacer, porque además eso te va a ayudar muchísimo a conectar con nosotros a donde vayas, en donde estés, en México y Estados Unidos, de la forma más rápida posible. Soy Rodrigo Camarena, contigo hasta las 11 de la mañana, que por aquí tengo muchos Matchers en redes sociales que me han platicado que ya lo hicieron. @MatchRadioHQ, @RodrigoCamFM, así que yo le quiero mandar un saludo súper especial para Andrés, para Juan Manuel y para Jimena, que dicen que ya lo hicieron en su momento, que nos guardaron dentro de la aplicación de iHeartRadio en sus memorias. Que mira, lo único que tienes que hacer es, dentro de la app, sintonizas Match 90.3 y en la parte de hasta arriba vas a encontrar una sección que se llama Memorias. Está súper fácil de identificar, está luego, luego. Bueno, en esa sección vas a encontrar un montón de símbolos como de más, como de suma. Si le picas, teniendo sintonizada la estación, así de rápido vas a ver cómo se agrega la estación en tu sección de memorias. Y listo, Matcher. Así de rápido ya vas a poder conectar con nosotros donde estés, de la forma más rápida posible, porque te vamos a aparecer justo hasta arriba. Y lo mejor de todo es que puedes hacer esto con toda la cadena Match. Recuerda que somos 8 ciudades en toda la República Mexicana. Pues bueno, puedes agregar esas 8 ciudades a tus memorias. Y además, nuestras estaciones que viven dentro de la aplicación de iHeartRadio, Indie en Español, K-Pop México Radio, Underground México, ahí para que lo tengas como de acceso rápido y directo y que te puedas conectar con nosotros. Y obvio, escuchar la mejor música como esta rola de Taylor Swift, The Fate of Ophelia, en Match 90.3 más pop. Conéctate escuchando el Match Morning.

0: 103 más Pop Conéctate, Eminem, The Real Slim Shady. Qué buena rola, macho. Mira, me acuerdo perfecto que este tipo de canciones son las que en clases de inglés le ponían en la primaria a todos los niños para que trabajaran como que la dicción, la pronunciación. Pero obviamente son de las canciones más complicadas porque con esta rola, macho, Eminem se llevó un récord en su momento por ahí de los años 2000 al mejor rapero de ese año. ¿Qué tal, Bueno, vámonos ahora, macho, a las calles de Guadalajara con Ingrid Cabrera, que va a salir con la escudería, macho, al primer punto de esta mañana de martes. Ingrid.
1: ¿Qué onda, macho? Buenos y lluviosos días a la Perla Tapatía. ¿Cómo están? Soy Ingrid Cabrera. Y oigan, ya nos estamos preparando para salir a las calles de Guadalajara, ahorita que ya bajó la lluvia, que ya no está lloviendo. Y a las 9 de la mañana nos veremos en Colón y Patria, en donde está el estacionamiento de una tienda de pollito. Ahí nos vamos a encontrar. Para que te lances, porque tenemos tus sticker match y tus sorpresas match para este martes, que vamos comenzando todavía la semana con toda la actitud. A las 9 de la mañana, Colón y Patria, ahí nos vemos para que tú te lances con la escudería match y te conviertas en uno de los ganadores del día de hoy. Así que ya lo saben, ahí nos vemos en un par de minutos.
0: Excelente, Ingrid, gracias. Mientras tanto, vámonos con The Weeknd. Save Your Tears en Match 90.3 más Pop. Conéctate.

0: Escuchas Match 90.3 más pop, conéctate con el Match Morning, Justin Bieber, Nicki Minaj, Beauty and the Beat. Oye, Matcher, este mes de junio viene cargadísimo de muchas sorpresas y de muchos álbumes de nuestros artistas Match que ya se convirtieron en los más esperados del año. Te cuento más o menos qué álbumes se van a estrenar este junio del 2026 a las 8:45. Súbele, estás escuchando el Match Morning.
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Match Morning, The Match 90.3, más pop, conéctate, ellos son Coldplay, Viva la Vida. Lo que daría yo por tener un álbum de Coldplay nuevo en estas fechas, Matcher, la neta, creo que es justo y necesario, la verdad. Pero bueno, mira, Matcher, este mes de junio nos esperan muchos álbumes muy chidos de nuestros artistas, Match, entre ellos estos que te voy a platicar. Soy Rodrigo Camarena, contigo hasta las 11 de la mañana, y mira, todo arranca este 5 de junio, es viernes en Match, y mira, de regalo de cumpleaños para Ceci de este lado, que justamente su cumpleaños es ese viernes en Match, Niall Horan, ex integrante de One Direction, va a lanzar Dinner Party, que va a ser su cuarto álbum de estudio. Pero nos movemos hasta el 12 de junio, porque Olivia Rodrigo, también artista Match, va a lanzar You Seem Pretty Sad for a Girl So In Love, que va a ser su tercer álbum de estudio. Y cerramos las entregas de este mes de junio con Bebe Rexha, que va a lanzar su nuevo álbum Dirty Blonde, un álbum mucho más, no sé, visual, que es lo que nos ha ticiado últimamente Bebe Rexha, en el sentido de que todas las canciones, por ejemplo, van a tener un video musical, cosa que es pues poco común dentro de la industria, sobre todo con las canciones que va a tener con un sonido un poquito más techno, un poquito más dance. Y esta fue la primera canción que escuchamos de este que va a ser el cuarto álbum de Bebe Rexha en su carrera. La hace junto con Faithless. La canción es New Religion. La escuchas en Match 90.3. Más pop, conéctate. 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

0: Escuchas Match 90.3 más Pop, conéctate con el Match Morning Harry Styles con As It Was. 8:52 de la mañana y en dos canciones más regreso contigo, Matcher, porque voy a las calles de Guadalajara con Ingrid Cabrera, que trae muchísimas sorpresas para ti en la escudería Match, así que mantente conectado.
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0: Match Morning, The Match 90.3, más pop, conéctate, Goo Goo Dolls. La canción es Iris. Qué buena canción, Matcher, la neta. Goo Goo Dolls, que de hecho son unos artistas, Match, esta banda que va a estar presente en nuestro iHeartRadio Music Festival para las fechas de 18 y 19 de septiembre desde el T-Mobile Arena de Las Vegas, Nevada, en los Estados Unidos. Y tú lo vas a poder disfrutar en vivo y en exclusiva a través de toda la cadena Match. Para que te mantengas conectado, ya sabes, siempre las mejores exclusivas por acá. Y siempre las mejores sorpresas, entre ellas la escudería Match, que ya está en el primer punto de esta mañana de martes con Ingrid Cabrera en las calles. ¿Qué rollo, Ingrid?
1: ¿Qué rollo? Good morning, Matcher, para ti, para todos los Matchers que ya andan conectando por acá en la escudería Match. Soy Ingrid Cabrera. Ya nos encontramos en nuestro primer Match Point del día de hoy. ¡Woo! En este martes traemos toda la actitud acá por Colón y Patria. Nos vas a encontrar. Ya estamos y todos por acá. Vas a ver la escudería estacionado. Allí es que en este martes queremos consentirte con las sorpresas Match que tenemos para aquí. Que te van a servir, te van a gustar, te van a encantar, Matcher. Así que lánzate con tu sticker para que las puedas adquirir así de fácil y así de sencillo. Matcher, estaremos en esta dirección hasta las 10 de la mañana, ¿ok? Para que te lances, te vayas preparando y puedas adquirir estas sorpresas que están increíbles. Te acompañamos en este martes en la escudería Match y desde luego en el Match Morning de Match 90.3 más pop, conéctate.
0: Y vámonos con Sabrina Carpenter, When Did You Get Hot?

0: morning, The Match 90.3 más pop. Conéctate, Dua Lipa con Don't Start Now. 9 de la mañana con 10 minutitos en el reloj aquí en La Perla Tapatía. ¿Cómo estás, Matcher? Gracias por irte conectando con nosotros. Oye, ¿sabías que si tú con tus amigos de la chamba, a lo mejor tus compañeros, se dan un ratito para irte a comer, a desayunar, a lo mejor ahorita en la mañana, eso puede llegar a fortalecer muchísimo su relación como equipo y por ende hacer que a lo mejor la chamba salga mucho mejor? Bueno, platicamos un poquito más al respecto a las 9.17. Soy Rodrigo Camarena, contigo hasta las 11 y te escuchas el Match Morning.
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Match Morning, The Match 90.3, más pop, conéctate, Stephen Sánchez con Until I Found You. Oigan, Matchers, si tú estás desde la chamba conectando con nosotros, a lo mejor desde la aplicación iHeartRadio, en tu bocina inteligente, o vas camino incluso a la chamba todavía, a lo mejor el día de hoy es una señal que necesitabas este momento para salir con tus amigos un ratillo, a lo mejor los de la chamba, tus compañeros de ahí, a lo mejor a desayunar, a comer un ratillo más al rato, porque eso podría llegar a ser que tu relación con tu equipo se haga mucho mejor y que encima incluso lo que estén trabajando, sus proyectos dentro de la chamba, pueden llegar a ser mucho más productivos. Soy Rodrigo Camarena, contigo hasta las 11 de la mañana. Y mira, yo sé, dices de que, a ver, espérate, ¿cómo que una comida a lo mejor es como que sale a platicar y así? Va a hacer que la chamba salga más productiva, ¿no? Está mejor chambearla. O sea, sí, pero lo que dice la ciencia, Matcher, es que cuando convives fuera de a lo mejor una reunión dentro de la oficina o en un contexto un poquito más laboral con todos tus compañeros, puedes sentir una cercanía mucho más fuerte con ellos y la confianza va, pues obviamente, para arriba. De hecho, hay muchas de las amistades que nacen ahí en la chamba y que ya después se convierten de que las mejores amistades que vas a tener en la vida. O sea, yo conocí muchísima gente que se conocieron en la chamba y al rato termina siendo de que padrino o madrina de uno de sus hijos. O sea, no sé, cosas así que llegan a ser mucho más cercanos de lo que podrían llegar a haber sido dentro de la oficina. Y todo eso pueden hacer a partir de una comida, un desayuno, un cafecito, a lo mejor el chisme de pasillo y que se termine yendo, no sé, un cafecito, algo por el estilo, que tal vez esta es la señal que necesitabas para decirle a tus amigos de que, hey, ¿qué onda? ¿Vámonos a desayunar o qué? Y que ya con eso ya vas a tener una cercanía mucho más grande con ellos. Sí, sí,

Match 90.3 más Pop, conéctate con el Match Morning, Justin Timberlake, Can't Stop the Feeling, para arrancar bien y de buenas el día, Matcher. Y qué mejor también que arrancar con esta noticia, Matcher. 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Mientras tanto, vámonos con música de Joe. End of Beginning, suena en Match 90.3, más pop, conéctate con el Match Morning.

0: Drop Dead.
1: Batch Morning, The Match 90.3 más Pop. Conéctate, Olivia Rodrigo, con Drop Dead. Que ya estamos a 10 días nada más del lanzamiento de su próximo álbum, You Seem Pretty Sad for a Girl So In Love, al cual pertenece esta rola. Pero bueno, Matcher, a las 9:43 de la mañana voy...

0: con Ingrid Cabrera a las calles de Guadalajara, porque la escudería Match todavía tiene muchas sorpresas para ti. Así que mantente conectado. Soy Rodrigo Camarena, contigo hasta las 11 y te escuchas el Match Morning.
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0: 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Lady Gaga con Telephone. En el Match Morning de Match 90.3 más pop, conéctate. Qué buena canción, Matcher. 9 de la mañana con 43 minutos. Momento de ir a las calles de Guadalajara, porque Ingrid Cabrera tiene muchísimas sorpresas para ti en la escudería Match.
1: ¿Qué onda, Matchers? ¿Cómo están? Muy buenos días. Acá Ingrid Cabrera te saluda desde el primer Match Point. Y por acá nos encontramos con
2: Juan José.
1: Cuéntanos, ¿desde dónde venías? ¿Qué andabas haciendo para llegar hasta acá?
2: Ah, venía por 8 de julio y escuché que ibas a estar aquí, que me lanzo para acá para pertenecer a la escudería de Match.
1: Bien, así que Matcher, Juan José ya forma oficialmente la escudería Match porque trae el sticker, ¿no? ¡Qué padre!
2: Sí, la verdad sí, la verdad está muy padre la estación y a mucha gente, a muchos de los pasajes de que llevo, les gusta la estación y dicen que qué padre música.
1: ¡Ay, qué bueno, Matcher! No lo digo yo, lo dice Juan José, que es escudería Match. Esta es la estación por excelencia. Oye, Matcher, prepárate porque a las 10 con 15 minutos nos veremos justamente en Gorrión y 8 de julio afuera de una tienda de conveniencia para que así como Juan Josué formes parte de la escudería Match. Vámonos con más música, Rodrigo.
0: Buenísimo, la neta sí le saben los Matchers que se suben ahí a las escuderías con la música. Y también obviamente los pilotos de escudería le saben muchísimo la música. Estrellita en la frente. Vámonos con Timmy Pala, la rola es Dracula. 158 canciones en el Match Morning de Match 90.3. Más pop, conéctate.

0: Match Morning, The Match 90.3, más pop. Conéctate aquí. A mí me encanta esta rola, Matcher. The Killer con Justin Bieber, la rola es Stay. Gracias por conectar con nosotros aquí en el Match Morning. Oye, Matcher, fíjate que nosotros tenemos muchísimas sorpresas para ti, así que mantente conectado porque durante la siguiente hora voy con Ingrid Cabrera también a las calles de Guadalajara. Pero vamos a hablar primero, Matcher, sobre algo que nos pasa a nosotros todos los días. Yo creo que, obviamente, a ti también, Matcher, a mí me pasa todos los días prácticamente, que es, ¿no te pasa que bajas a lo mejor que a la cocina, a la sala, vas a tu cuarto, vas a algún lugar y cuando vas caminando se te olvida que ibas? Como que dices de que, a ver, no, espérate, ¿a qué venía yo? Bueno, ¿por qué es que sucede esto? Te lo cuento en dos canciones más. Soy Rodrigo Camarena contigo hasta las 11 de la mañana y tú escuchas el Match Morning.
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Match Morning, The Match 90.3, más Pop Connected, Dominic Fike con Baby Doll. Ahora sí, Macho, ¿no te ha pasado que de repente como que estás en tu casa, no sé, te da hambre, bajas a la cocina y dices, ay, no, espérate, ¿a qué venía? O a la sala, o a tu cuarto, o en la oficina, vas a algún lugar y dices, oye, pero ¿y por qué me paré? ¿O por qué, qué tenía que hacer yo aquí? Pues bueno, esto es muy común, Macho, es mucho más común de lo que tú crees, el entrar a una habitación y que se te olvide a qué venías. Soy Rodrigo Camarena, contigo hasta las 11 de la mañana. Y mira, muchos investigadores lo que han pues encontrado de cómo funciona nuestro cerebro es que cuando atraviesas como que una puerta nueva, y obviamente haciendo esto como que de forma de metáfora, ¿no? O sea, el hecho de que llegues a algún lugar nuevo hace que tu cerebro se reinicie. Más o menos como que está intentando como que cachar el nuevo contexto. Entonces como que se le olvida un poco lo que estabas pensando antes para intentar adaptarse a lo nuevo, a la nueva información que está recibiendo de el lugar, lo que está viendo, la gente, la temperatura incluso. Entonces, este tipo de cositas hacen que como que se te borre poquito de la información que traías de antes de lo que estaba pasando. Entonces, a este fenómeno le pusieron efecto puerta. ¿Por qué? Porque sucede cuando tu cerebro está como que intentando justo agarrar la onda de lo que está pasando en su nuevo contexto. Ojo, no tiene nada que ver con la memoria, no tiene nada que ver con que tengas una mala capacidad de procesar las cosas, no, para nada. O sea, esto es totalmente normal y yo creo que nos pasa a todos, ¿no? Pero bueno, ahora sí, imposible olvidar esta canción. Eso sí, Jay-Z, Alicia Keys, Empire State of Mind, en Match 90.3, más pop, conéctate. Yeah.

0: Match Morning, The Match 90.3, más pop, conéctate, Bruno Mars. Risk it all. Lo arriesgo todo por esa persona que amo. Lo arriesgo todo por esa persona con la que quiero todo también. Ay, qué bonito, Bruno Mars. Se pone bien romántico en este álbum que justo se llama así, The Romantic. Pero bueno, vámonos, Matcher, a las calles de Guadalajara, porque ¿qué crees? Ingrid Cabrera sigue por allá con muchas sorpresas para ti. ¿O no, Ingrid? ¿Qué onda?
1: ¿Qué onda, Rodrigo? Efectivamente, por acá ya estamos en el segundo Match Point, que es 8 de julio y Gorrión, afuera de una tienda de conveniencia. Muy buenos días para todos ustedes. Ya está saliendo el sol, ya no hay tanto tráfico, Matcher, así que lanza para acá con la escudería Match, porque tenemos por acá sorpresas que te van a gustar, te van a encantar, te van a servir. Tenemos por acá el cilindro Match, justamente para esta temporada de calor, Matcher, para que andes súper bien hidratado. Te comento que estaremos en esta ubicación hasta las 11:10 de la mañana para que te lances y te dejes consentir por parte de la escudería Match. Vámonos con este martes con más música, Rodrigo. ¿Qué te parece?
0: Excelente, me parece muy bien. La neta, ya sabes que aquí la música no para, Matcher. Y vámonos ahora con la rola 164 desde The Weeknd. Blinding Lights. 10 de la mañana con 10 minutos en el reloj y tú escuchas Match 90.3 más pop. Conéctate.

Match 90.3 más Pop, conéctate con el Match Morning The Weeknd con Blinding Lights. Oye, Matcher, pendiente porque a las 10.20 vuelvo contigo porque te voy a invitar al concierto de Rawayana. Ya es este 10 de junio, estamos a cuestión de 8 días del concierto de estos chicos venezolanos aquí en nuestra ciudad, en el Auditorio Telmex. Así que si tú quieres lanzarte, todavía tienes tiempo de participar. 10.20 de la mañana te cuento cómo. Soy Rodrigo Camarena, contigo hasta las 11 y tú escuchas el Match Morning.

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Gracias, Match. 90.3 más Pop. Conéctate con el Match Morning. Ellos son Maroon 5. One More Night. 10:20 de la mañana. 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Mientras tanto, vámonos con más música. Ella es Olivia Dean. 167 canciones. So Easy to Fall in Love. Suena en Match 90.3 más Pop. Conéctate.

0: Hits 90.3, más pop, conéctate con el Match Morning. Calvin Harris con Dua Lipa, One Kiss. La neta, de toda la discografía que tiene Dua Lipa, que a mí se me hace impresionante toda la música que tiene esta mujer. De las colaboraciones que tiene bastantes, esta definitivamente es de mis canciones favoritas de Dua Lipa. Entra yo creo que en el top 3. ¿Tú qué opinas, Matcher? La neta, creo que gran rola, ¿no? Bueno, Matcher, vámonos ahora a las calles de Guadalajara con Ingrid Cabrera, porque la escudería Match aún tiene muchas sorpresas para ti. Ingrid.
1: Rodrigo, efectivamente acá en las calles de Guadalajara nos encontramos en 8 de julio y Gorrión, afuera de una tienda de conveniencia. En este segundo Match Point todavía tenemos sorpresas, Match, pero córrele que ya se están terminando, Matcher. Oye, te repito que estaremos en esta dirección hasta las 11:10 de la mañana para que te lances con tu sticker y tú también, Matcher, te ganes estas sorpresas, Match, que no te puedes perder en este martes, que por cierto ya no hay tanto tráfico, está medio soleado y puedes llegar tranqui a pasarla bien por acá en la escudería Match. Hasta las 11:10 de la mañana aquí nos esperamos. ¿Y qué les parece en este martes música por parte de Match 90.3? Más pop, conéctense con el Match Morning.
0: A mí me parece increíble, gracias Ingrid. Vámonos con música de Sabrina Carpenter. 169 canciones. Suena Espresso, 10 de la mañana con 28 minutos. Y tú escuchas Match 90.3, más pop, conéctate.

0: Buenos días, escuchas el Match Morning de Match 90.3 más Pop Connected. Ellos son BTS con Swim, artistas Match que, ¿qué crees? Van a estar presentes en nuestro iHeartRadio Music Festival los próximos 18 y 19 de septiembre. Son parte del lineup de este concierto que tú vas a poder vivir en vivo y en exclusiva a través de Match 90.3. Ya sabes que aquí siempre te llevamos las mejores exclusivas y obvio la mejor música, así que nosotros seguimos con más.
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Match Morning, The Match 90.3, más pop, conéctate, Måneskin con Begging. A las 10 de la mañana con 43 minutos. Vámonos, Matcher, con una canción que en estos días que ya se siente la vibra futbolera en el aire aquí en nuestro país, pues nos va a ayudar justamente a mantener esa actitud deportiva. Hugo Consulto, la canción es Jamaican. 172 canciones en este martes aquí en el Match Morning, The Match 90.3, más pop, conéctate.

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90.3 más pop. Conéctate con el Match Morning. Selena Gómez, Love You Like a Love Song. 10 de la mañana con 54 minutos. Ya me voy, Matcher. Gracias por dejarme acompañarte. Ya sabes, de 6 a 11 de la mañana, de lunes a viernes, por acá ando contigo, aquí en el Match Morning. Soy Rodrigo Camarena, Ceci Salcido también de este lado en la producción. Y yo espero que sigas teniendo un increíble martes. Provechito, estás desayunando. Si ya comiste, apenas vas a comer, también que hayas desayunado muy rico, Matcher. Que te la sigas pasando increíble. Síguela rompiendo. Recuerda, Matcher, que pues estaba medio nubladón. Bueno, a este punto ya quién sabe con el clima en esta ciudad, porque probablemente va a estar haciendo calor, después va a llover, así que tú cuídate para todo. Sal con bote de agua, bloqueador, paraguas, sudadera. Ya sabes que aquí nos tenemos que prevenir para todo, pero tú ten mucho cuidado, Matcher, que disfrutes mucho tu martes, y te voy a dejar con la compañía de Caro Quesada.

que va a estar contigo hasta las 3. Luego Dana Caruso, Joyce Leaños. Y mañana tempranito, es miércoles ya por fin, mitad de semana, 6 de la mañana comenzamos con el Match Morning. Y vámonos con una rola Matcher que a mí me regresa cuando iba yo en la primaria. Imagínate eso. Él es Alan Walker, Faded. 173 canciones para este martes y tú la escuchas en Match 90.3 más pop. Conéctate. Hasta mañana, Matcher. Bye bye.

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2: ¿Qué onda, Matchers? Bienvenidos a Match 90.3 Más Pop, conéctate. Soy Caro Quesada, te acompaño como todos los días de 11 de la mañana a 3 de la tarde. Gracias a Rodrigo Camarena que estuvo contigo en el Match Morning de 6 a 11 de la mañana. Ceci Salcido también por acá en la producción, que por cierto, este viernes será su cumpleaños. Recordándolo todos los días. Oiga, 25 grados son los que nos acompañan actualmente en la Perla Tapatía. La máxima será de 30, la mínima de 18. Y según esto, hay 45% de probabilidad de lluvia, así que ya saben, paraguas en mano por cualquier cosa. Y sigan conectados porque la buena música los acompaña aquí en Match.

Match 90.3 más Pop, conéctate con David Guetta. Esta canción se llama Titanium, que iba a tener la voz de Katy Perry, pero pues ya le mandó el demo a David Guetta y él dijo, ¿saben qué? No necesitamos otra voz. La decía, queda completamente con esta canción y bueno, se quedó para la historia. Vamos ahora con un artista Match, que a pesar de que él creció con el internet, la inteligencia artificial le dice que no para componer canciones. Hablamos de Summer. Esto que ya suena se llama Homebreaker. Soy Caro Quesada, te acompaña hasta las 3 de la tarde. Y es que él ha mencionado que la inteligencia artificial, pues no, ni siquiera puede compararse con el talento y la creatividad humana. Y lo demuestra con esta canción que ya suena en Match.

0: Estás en Match 90.3 más pop. Conéctate con Justin Bieber y Daniel Caesar. Esto se llama Peaches. 11 de la mañana con 13 minutos. ¿Cómo están, Matchers? Espero que muy bien, ¿eh? Oigan, quien está súper bien y pasándole increíble es Bruno Mars, porque puede que le gane o supere a Taylor Swift en alguna cosa que te voy a contar a las 11.22. Así que quédate aquí en Match.
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Escuchas Match 90.3 más pop, conéctate con los Black Eyed Peas. Esto se llama I Got a Feeling. En 2009, esta fue la primera canción en la historia de la música en vender más de 6 millones de descargas digitales en plataformas, algo que ya

0: súper común ahorita, ¿no? Oiga, vamos hasta las calles de Guadalajara porque la escudería Match sigue conectando contigo y Ingrid Cabrera pues se encuentra por allá, así que vamos contigo, Ingrid.
1: ¿Qué onda, Caro? Buenos días, por acá la escudería Match, como bien comentas, en las calles de Guadalajara, en este segundo Match Point, pues continuaron por su sticker Match, y es que fíjate que los matchers han estado muy bien, muy atentos, una palomita para ellos que han llegado por sus stickers, y varios pues ya se llevaron sorpresas, tanto que hasta se nos acabaron el día de hoy, Caro. Y agradecerles por venir acá a participar y sobre todo que se la pasen bien con buena música. Soy Ingrid Cabrera y pues ha llegado el momento de irnos. Mañana nos volvemos a ver y escuchar en las bellas calles de la Perla Tapatía. Y recuerden que están en compañía de Caro Quesada en Match 90.3, más pop, conéctense. Bye, bye.
0: Gracias, Ingrid, y gracias a los matchers que visitaron el día de hoy la escudería Match. Oiga, vamos ahora con un artista Match que batió el récord y superó a Taylor Swift. Soy Caro Quesada contigo hasta las 3 de la tarde. Resulta que se presentó en Toronto, en el Rogers Stadium, y tuvo más de 50,000 personas por día en cada uno de sus conciertos. Dio 5 en total, eso quiere decir que superó el récord que tenía Taylor Swift con su tour anterior, que tenía 240,000 fans. Él ya obtuvo 250,000 fans en las 5 fechas. I Just Might, Bruno Mars en Match 90.

Match 90.3 más pop, conéctate con One Republic. Esto se llama Counting Stars, que de hecho, Matchers, muchos de nosotros que andamos en nuestros 20s, o para todos aquellos que van a pasar justamente esta etapa, híjole, hay un montón de crisis. Y justamente Ryan Tedder, el integrante de One Republic, comentó que esta canción recordaba justo sus 20s cuando vivía con completamente ansiedad, por las noches enteras sin dormir, mirando al techo, deseando estar contando estrellas en lugar de estar contando los pocos dólares que le quedaban. Y él no fue el único mature que la pasaba mal en sus 20, sino también este siguiente artista match llamado Cereal. Soy Caro Quesada contigo hasta las 3 de la tarde. Resulta que también él a los 20 pues no tenía dónde vivir, se la pasaba vagando en la calle. Sus únicos bienes era su laptop, su USB y su guitarra, y eso fue lo que literalmente lo mantuvo a flote, la música. Vamos a escucharlo con Stumbling In aquí en Match 90.3 más pop. Conéctate.

0: Escuchas Match 90.3 más pop. Conéctate con Lady Gaga. Se llama Bad Romance. Oigan, quien se acaba de casar es la querida Dua Lipa, la señora Dua Lipa. Y se casó en un lugar emblemático donde han pasado famosos como Paul McCartney, por cierto. Así que te contaré los detalles a las 11 de la mañana con 46 minutos, obvio, aquí en Match.
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Escuchas Match 90.3 Más Pop. Conéctate con Sara Larson. Esto se llama Midnight Sun. Esta canción que de hecho pertenece a su nueva producción discográfica Midnight Sun Girls Trip, y que la cual tuvimos por acá en exclusiva a través de la cadena Match en nuestro iHeartRadio Album Release Party. Oigan, tenemos para ustedes información de la señora Dua Lipa. Es que ya está casada, oigan. Soy Caro Quesada, te acompaño el día de hoy hasta las 3 de la tarde. Resulta que se casó en el ayuntamiento de Old Melbourne en Londres, y según informes, pues esta semana pues viene la fiesta de 3 días. Pero este antiguo ayuntamiento Metro ha tenido muchas bodas de otros famosos en el pasado. La primera del señor Paul McCartney con Lia Steadman en 1969. Después él mismo se casó con Nancy Shevel en 2011. También Ringo Starr, también que fue miembro de los Beatles, se casó con su esposa Bárbara en ese mismo ayuntamiento. Y Antonio Banderas también contrajo matrimonio ahí mismo en 1996. ¿Qué tal, Matchers, eh? Mucha fama por ahí. Si en algún momento Harry Styles dice, bueno, necesito estar soltero por un tiempo y después volverme a casar, bueno, yo estoy presente y ojalá nos casemos en ese mismo lugar, ¿no? Dua Lipa sonando con Break My Heart, aquí en Match 90.3 Más Pop. Conéctate con la canción 197.

0: escuchas Match 90.3 más pop, conéctate con Evanescence. Esto se llama Bring Me to Life. 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

Escuchas Match 90.3 más Pop, conéctate con Rihanna, se llama Where Have You Been, esta canción del álbum Talk That Talk del año 2012 que acabamos de escuchar por aquí en Match. 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Vamos mientras tanto con música de un dúo de DJs italianos, Matchers, que eligieron este nombre para que fuera fácil de recordar, pero también porque querían que la textura, que es como leche, como lácteo, pues sonara en sus canciones. Ellos son Milky y esto se llama Just the Way You Are, una canción que regresó gracias a las redes sociales. Es la rola número 200 que escuchas en este martes en Match 90.3 más pop, conéctate.

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Match 90.3 Más Pop. Conéctate con Macklemore y Ryan Lewis. Se llama Can't Hold Those, 12 del día con 11 minutos. Metro, esta canción, gracias a Macklemore, que vio un video en YouTube del cantante de Soul y R&B llamado Ray Dalton. Lo invitaron al estudio y Dalton se paró frente al micrófono e improvisó las líneas del coro. Literal, en esa improvisación salió la frase Can't Hold Those, que lleva el título de esta canción. Gracias a eso, Macklemore y Ryan Lewis y crearon esta icónica canción. Oigan, Matures, ¿quién de aquí es fan de la película de K-Pop Demon Hunters? La neta, yo también soy fan. Pues, ¿qué creen? Vamos a tener por ahí algunas cartas coleccionables. Soy Caro Quesada contigo el día de hoy hasta las 3 de la tarde. Resulta que acaban de sacar por ahí una noticia que va a haber cartas coleccionables de esta película. Ya se están acabando en todo el mundo, ¿eh? Escuchamos Golden de Huntrix en Match 90.3.

0: Escuchas Match 90.3 más Pop. Conéctate con Sabrina Carpenter. Se llama Please, Please, Please a las 12 del día con 17 minutos. Oigan, Matchers, ¿ustedes han visto la serie de Euphoria? Ubican al artista, al actor Dominic Fike. Bueno, quien también tenemos aquí en la playlist de Match 90.3. Resulta que él improvisó casi toda su audición para el personaje de Euphoria. Les voy a contar por qué y la anécdota completa a las 12 con 24 minutos aquí en Match.
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90.3 Más Pop, conéctate con esta canción de Bruno Mars del año 2011 de su álbum Dub Wops and Hooligans. 12 del día, 25 minutos. Oigan, machos, ¿ustedes vieron la serie de Euphoria? Bueno, ya se acabó, ¿no? Este domingo fue el último episodio. Yo no lo he visto, el final. O sea, sí he visto la serie, pero no he visto este último episodio. Justamente quien sale en esta serie es Dominic Fike, el artista que ya estamos escuchando. Y que realmente, machos, ni siquiera se preparó para hacer la audición para ese papel. Soy Caro Quesada, te acompaño hasta las 3 de la tarde. Resulta que él no tenía experiencia pues como actor cuando audicionó para el papel de Elliot en esta serie, y en los filtros finales el director Sam Levinson le pidió que improvisara un poco con la guitarra en el set, y en lugar de tocar covers de otros artistas, él se puso a improvisar acordes e inventar letras sobre la marcha, fingiendo que eran canciones reales de su repertorio que estaban por salir. Y bueno, esa justamente característica de improvisar y de sacar su personalidad hizo que se quedara con el papel, esto sin experiencia previa. Yo creo que lo que nos enseña esta anécdota es aventarse, ¿no? Sin riesgo a lo que pase. Dominic Fike, Baby Doll, en Match No.

Watch 90.3 Más Pop, conéctate con Kygo. Esto se llama Firestone, que de hecho quien le pone la voz a esta gran canción es el australiano Conrad Sewell, que de hecho Kygo y él no se conocían. De hecho ni grabaron juntos en un estudio. Nada más Conrad le mandó la letra a Kygo, él le puso la música y luego él regresó con el demo al estudio, le puso la voz y listo. Nunca, pero nunca se conocieron y grabaron esta exitosa canción. Oigan, Matchers, tenemos anécdota de Justin Bieber. ¿Se imaginan que les cante Happy Birthday mientras ustedes están celebrando su cumpleaños? Eso acaba de pasar este fin de semana. Yo soy Caro Quesada y te sigo acompañando el día de hoy hasta las 3 de la tarde. Resulta que una fan de Justin Bieber estaba en un restaurante, pues ella celebrando su cumpleaños, cuando de pronto le llegó Justin Bieber ahí, que también estaba como comiendo, y le empezó a cantar Happy Birthday. Qué increíble, la verdad, ¿no? Sueño cumplido. Justin Bieber, Daisies, canción 207 en Match 90.3 Más Pop. Conéctate.

0: Estás en Match 90.3 más Pop. Conéctate con Britney Spears. Esto se llama Toxic. 12:38. ¿Qué creen, Matchers? La escudería Match ya salió a las calles de Guadalajara con sorpresas. Ana Muñoz liderando la escudería en esta tarde, así que quédense porque a las 12:45 nos comunicaremos con ella para que nos platique exactamente en dónde van a poder encontrarla con sorpresas Match.
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0: Escuchas Match 90.3 más Pop, conéctate con Bieber, Rixa y Feel Bliss. Esto se llama New Religion a las 12 del día con 46 minutos. Hoy en Matchers, en las calles de Guadalajara se encuentra Ana Muñoz con sorpresas para ti, para la escudería Match, para todos ustedes. Así que vamos con ella para que nos cuente los detalles. Ana.
1: Hello, Caro, muchas gracias. Así es, la escudería Match en las calles de Guadalajara. Matcher, vamos para nuestro primer Match Point de esta tarde. Rinconada del Girasol y Orquídea. Ahí en el Parque Girasol nos vemos de 1 a 1:45 de la tarde con tu sticker match, porque si tú todavía no tienes el tuyo, Matcher, lánzate con nosotros para que ya lo tengas y estés preparado para todas las sorpresas que Match tiene para ti. En donde Rinconada del Girasol y Calle Orquídea, de 1 a 1:45 de la tarde. Vamos contigo, Caro, gracias.
0: Gracias a ti, Ana. Oiga, vamos con nuestro siguiente artista Match, que forma parte del lineup de lo que será el próximo iHeartRadio Music Festival 2026. 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Escuchemos a Benson Boone. Esto se llama Beautiful Things en Match 90.3 más Pop. Conéctate. 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

0: Match 90.3 más pop. Conéctate con Just Give Me a Reason, esta canción de Pink, a las 12:54 minutos. Una artista match británica, Matchers, comenzó cantando en bodas y ahora llena estadios. A la 1:00 p.m. en punto les cuento de quién se trata aquí en Match.
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0: ¿Qué onda, Matchers? Bienvenidos a Match 90.3 Más Pop, conéctate. Yo soy Caro Quesada, te sigo acompañando como todos los días desde las 11 de la mañana hasta las 3 de la tarde. Oigan, mucho cuidado los que andan en las calles de Guadalajara porque por acá dicen que hay un 40% de probabilidad de lluvia. Esto más tarde, como por ahí de las 4 o 5 de la tarde, pero ya saben que nosotros traemos para ustedes siempre la buena música y también las mejores experiencias. ¿Te quieres ir al concierto de Harry Styles y Zayn Malik en la Ciudad de México? Bueno, quédate a la 1:00 p.m. en punto, te platico cómo puedes participar por la gran experiencia de Rectioner.

One Direction, la mejor de todos los tiempos. La escuchaste con What Makes You Beautiful. ¿Y qué creen, Matchers? 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Mientras tanto, te dejo con otra británica que, de hecho, en sus inicios, Matchers, pues cantaba en bodas, en coros locales y en pequeños bares para pagar incluso la renta porque pues no tenía, y ahora llenando estadios. Hablamos de Olivia Dean. Ya suena con So Easy to Fall in Love en Match 90.3 Más Pop. Conéctate.

Catch 90.3 Más Pop, conéctate con Mark Ronson y Bruno Mars. 1:07 PM, esta canción se llama Uptown Funk. En 2014 pasó 14 semanas consecutivas en el número 1 de la lista Billboard Hot 100 y también ganó el Grammy a Grabación del Año. Oigan, vamos ahora con una canción que Alex Warren, la verdad es que no quería siquiera lanzar y se convirtió en su mayor éxito musical. Soy Caro Quesada, te acompaño el día de hoy hasta las 3 de la tarde. Y es que esta canción, Ordinary, no quería lanzarla Alex Warren porque él estaba acostumbrado a escribir baladas acústicas melancólicas, tristes, así del duelo, del dolor. Pero cuando escribió esta canción, que hablaba abiertamente sobre el amor y la felicidad, pues él se sintió extraño. Dijo, creo que no va con la vibra que siempre estoy tratando de escribir. Pero bueno, le hizo caso como a su feeling de que, bueno, sí la voy a lanzar. La lanzó y se convirtió en su mayor éxito musical. Esto se llama Ordinary, sonando en Match 90.3. Más Pop, conéctate con la canción 212.

0: Match 90.3 Más Pop. Conéctate con Dua Lipa. Se llama Houdini. Matchers, quédense porque a la 1:21 nos volveremos a enlazar con Ana Muñoz hasta las calles de Guadalajara a través de la Escudería Match.
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0: Escuchas Match 90.3 Más Pop, conéctate con David Guerra. Esta canción se llama Play Hard, desde el año 2013, sonando en este 2026. Oigan, en las calles de Guadalajara continúa la escudería Match con sorpresas para ustedes. Ana Muñoz se encuentra liderando el día de hoy la escudería con sorpresas, así que vamos a saber en dónde se encuentran y si se van a mover de punto y así. Vamos contigo, Ana.
1: Hello, Caro, muchas gracias. Así es, la escudería Match en las calles de Guadalajara, en el primer Match Point de esta tarde, Parque Girasol Matcher, en Rincón Rinconada del Girasol y calle Orquídea. Aquí del lado de la Rinconada del Girasol nos vas a encontrar hasta la 1:45 de la tarde, porque tenemos sorpresas Match para ti y también tu sticker Match. Así que si tú ya tienes tu sticker Match, lánzate con nosotros, y si todavía no lo tienes, también lánzate para que te lo lleves y participes por todas las sorpresas que Match tiene para ti. ¿En dónde? Rinconada del Girasol y calle Orquídea, en el Parque del Girasol. Vamos contigo, Caro, gracias.
0: Gracias a ti, Ana, ya se la saben, a seguir participando a través de la escudería Match. Oigan, vamos ahora con Taylor Swift, que se dice por ahí que Travis y Taylor, pues hay algunos amigos que no van a invitar. Entre ellos está el actor Miles Taylor y también Blake Lively, pues por toda la polémica que sucedió, ¿no? Esto según fuentes cercanas. Taylor Swift con The Fate of Ophelia, sonando en Match 90.3 Más Pop. Conéctate con la rola 217.

Match 90.3 más pop, conéctate con Alejandro. Esta canción del 2009 del álbum The Fame Monster de Lady Gaga. 1:30 p.m. Matchers, ¿cómo están? Espero que muy bien, ¿eh? Donde sea que nos estén escuchando, gracias por estar aquí presente. Saludos a todos los que conectan con nosotros: a Enrique, a Saúl, a Javier, a Elisa, Fernanda y Gabriela, que nos escuchan cada uno desde sus trabajos. Así que gracias por conectar. Oiga, vamos a seguir con música. Y esta canción que viene a continuación es de un artista Match que dicen por ahí podría traer nuevo álbum en mano. Soy Caro Quesada, te acompaño el día de hoy hasta las 3 de la tarde. Hablamos de Billie Eilish. Y es que fue vista en Los Ángeles con nuevo color de cabello, castaño rojizo. Traía un look como más oscuro, más pues tonos fríos, que le ayudó justamente a su era de Hit Me Hard and Soft. Y esto podría indicar que podría venir pues nueva música. Es que los artistas siempre salen así, ¿no? Con algún easter egg, ¿alguna pista? Ojalá que sí, porque ya nos hace falta nueva música de Billie Eilish. Mientras, vamos a escucharla con Birds of a Feather en Match 90.3 más pop. Conéctate.

0: Match 90.3 más pop, conéctate con Ariana Grande, se llama Into You. 1:38, ya 39 minutos en el reloj y Matchers, la escudería Match se va a cambiar a otro punto de la Perla Tapatía. Ana Muñoz les va a contar dónde van a poder encontrarla y encontrar la escudería Match y las sorpresas, así que presten atención. Vamos contigo, Ana.
1: Así es, la escudería Match en las calles de Guadalajara. Y Matcher, vamos para nuestro segundo Match Point de esta tarde, Parque Jardines del Sol, entre calle Palenque y Tulum. Ahí nos vemos de 2 a 13 de la tarde para que te lances con tu sticker Match, así como Gonzalo y Joaquín, que ya se lanzaron por el suyo. Muchísimas gracias, Matchers, y tú también nos puedes acompañar en la escudería Match. ¿En dónde? En calle Palenque y Tulum, también conocido como Parque Jardines del Sol, de 2 a 3 de la tarde. Vamos contigo, Caro, gracias.
0: Gracias a ti, Ana, gracias a los Matchers que han seguido participando a través de la escudería Match, y sigan conectados, ya se la saben, en Match 90.3 más pop, conéctate.
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Escuchas Max 90.3 más Pop, conéctate con Tame Impala. Esta canción se llama Dracula y gracias a las redes sociales es que sigue surgiendo, sigue siendo pues una canción muy viral a través de plataformas también digitales. Oigan, vamos a seguir con música para todos ustedes, Matchers, y vamos ahora con un artista Match que fue un alumno sobresaliente en la preparatoria. Uno a veces puede creer que quienes se dedican al hip hop, al rap, a lo mejor a este tipo de música, pues chance, ¿no? Solo les gustaba como que saltarse clases, ¿no? Uno puede creer eso, pero no. Kendrick Lamar se graduó con excelencia académica de la preparatoria. Esto se llama Ladder junto a SZA en Match 90.3 más Pop. Conéctate.

0: Escuchas Match 90.3 más pop. Conéctate con Wave on Love, esta canción de Rihanna, a la 1:54. Oigan, quédense pendientes porque estamos a menos de 2 minutos de comenzar. Una hora de música continua sin cortes comerciales. Más adelante te cuento cómo puedes pedir la canción que quieras escuchar durante esta hora de música en Match.
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0: ¿Qué onda, Matchers? Bienvenidos a Match 90.3 más pop. Conéctate. Soy Caro Quesada, te sigo acompañando como todos los días, de 11 de la mañana a 3 de la tarde. Y bienvenidos a todos a una hora de música continua sin cortes comerciales. En esta hora, a través del Soulback de iHeartRadio, nos puedes dejar la canción que quieras escuchar. Nos dejas tu nombre y además la canción que quieras escuchar durante esta hora de música. Así que, Matchers, ya se la saben, sigan conectados con nosotros. A lo mejor si ya van saliendo del trabajo, si van camino a casa, saliendo de la escuela, ya listos para comer, continúan conectando y escuchando la buena música de Match 90.3. Más pop, conéctate.

Estás en Match 90.3 Más Pop. Conéctate con Martin Solveig. Esta canción se llama Hello. Y macho, recién que salió esta rola, Madonna lo escuchó y dijo: qué gran DJ, qué gran productor. Y gracias a esta canción, pues lo contrató para ser parte de su producción de su álbum del año 2012. ¿Qué tal, eh? Así que echarle ganas a todo lo que hagan, porque uno nunca sabe quién los pueda estar viendo o escuchando. Vamos ahora con un artista, Match, que tiene una fobia rara que se llama fitofobia. Soy Caro Quesada, te acompaño hasta las 3 de la tarde. Y si estás hablando de Bruno Mars, esta fobia está relacionada con ciertas plantas de interior. O sea, sé que Bruno Mars, en los contratos para sus camerinos de las giras, hay una cláusula estrictamente obligatoria donde se le prohíbe a los organizadores que decoren su habitación con plantas reales o artificiales, porque eso les genera como una cierta ansiedad a quienes padecen de esto que se llama fitofobia. Vamos a escuchar a Bruno Mars con I Just Might, lo más reciente de su nuevo álbum.

Snatch 90.3 más pop, conéctate con Harry Styles. Esto se llama Sign of the Times, una canción con la que pues se lanzó como solista Mature en 2017. Ya casi el próximo año van a ser 10 años de que salió esta canción. Qué rápido se va el tiempo. Y justamente fue muy arriesgado Mature lanzar esta canción porque duraba casi 6 minutos. Y para un artista que se lanza como solista, pues sí era como un poco arriesgado, pero le vino como anillo al dedo, la verdad, 10 de 10. Vamos ahora con otra artista británica que se llama Rae, que antes de justamente lanzarse como artista también o cantautora, pues escribía canciones para otros artistas. Match, soy Caro Quesada y te sigo acompañando hasta las 3 de la tarde. Pues ella ha sido parte de canciones de primer nivel para artistas de talla como John Legend, Ellie Goulding, Khalid, Little Mix, incluso el mismísimo David Guetta. Vamos a escucharla con Where Is My Husband en Match 90.3.

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Muy bien, arrancamos programa 3x2 porque a ver, aquí la música nunca para. Y sí, la ciudad está un poco caliente, Machuel, 30 grados, recuerda mantenerte muy hidratado. Y tranquilo que en dos canciones más sabemos cómo termina la escudería Match el día de hoy a cargo de Ana Muñoz aquí en Match 93.

0: escuchas Match 90.3 Más Pop. Conéctate con Get Lucky de Daft Punk. Que déjame decirte, Macho, que si no sabías, el vocalista principal de esta rola es Pharrell Williams, que de hecho conoció a este dúo francés en una fiesta y le dijo: ¿sabes qué? Yo aceptaría trabajar en lo que sea con ellos, incluso hasta si me toca tocar la pandereta, Macho. Y terminó siendo el vocalista para una rolota. Por acá, Dana Caruso, contigo desde las 3 de la tarde hasta las 7 de la noche. Y oye, vamos a ver cómo están las calles de Guadalajara, cómo termina la escudería Match el día de hoy. Vamos contigo, Ana.
1: Hello, Dana, muchas gracias. Así es, la escudería Match los acompañó en las calles de Guadalajara. Y Match, ¿qué crees? Ha llegado el momento de irnos, pero no te preocupes porque durante el resto de la semana seguiremos conectando con todos ustedes en las calles de nuestra bella perla tapatía. Un saludo para Gonzalo Lore Laufer y hoy en la escudería Match. Muchísimas gracias, Macho. Nos vemos el resto de la semana. Te quedas con muy buena música aquí en Match 90.3 Más Pop. Conéctate.
0: Muchísimas gracias, Ana. Y ya saben, Macho, si no te quieres perder de ninguna cosa que la escudería Match, de ninguna sorpresa que traiga, no te olvides de seguirnos en nuestras redes sociales. Nos encuentras como @matchradiohq. Seguimos con la mejor música y llega Sabrina Carpenter para acompañarte. Esto es When Did You Get Hot en Match 90.3 Más Pop. Conéctate.

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1: Hasta las 7 de la noche. Y bueno, estos chicos llegan este 10 de junio al Auditorio Telmex. Y traigo para ti la dinámica para que te lleves un pasaporte indie en español a las 3:22 en Match 90.3 más pop. ¡Conéctate!
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Escuchas Match 90.3 más pop. Conéctate con los Black Eyed Peas, su canción Let's Get It Started, a las 3:22. Matcher, en este martes 2 de junio, además de conectar con la mejor música a través de Match 90.3, obviamente, pues también te llevamos a los mejores conciertos. ¿Y qué crees? Traigo accesos cuádruples, pasaporte indie en español para que se lancen al concierto de esta banda venezolana raguayana que llega con su don desde el After Tour. Que Matcher, estos chicos la andan rompiendo. Ahorita más que nada con una colaboración que tuvieron con Manuel Turizo, otro artista Match que también te llevamos a su concierto hace unos meses. Mi nombre es Dana Caruso, contigo desde las 3 de la tarde hasta las 7 de la noche. 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Vas a encontrar ahí un banner activo que dice Pasaporte en español para Raguayana en Guadalajara. Dale click y regístrate cuantas veces puedas, Matcher. Porque entre más registros tengas, más posibilidades tendrás de ser nuestro ganador que anunciaremos este 8 de junio, ¿ok? Mientras tanto, yo te sigo acompañando con la mejor música. Llega Olivia Dean con la rola 248. Esto es So Easy to Fall in Love en Match 90.3 más pop. ¡Conéctate!

escuchas Match 90.3 más pop. Conéctate con Hear Me Now por Alok Siva y Bruno Martini a las 3:29. Matcher, cuando te dan tus rushes de adrenalina o rushes de inspiración, que no sé si te ha pasado, pero traes como que una idea en mente y no te cansas hasta conseguirlo, ¿dónde te pasa? A mí me ha llegado cuando me estoy bañando, cuando ando manejando. Matcher, pues a Billie Eilish y a Phineas, su hermano, usualmente les llegan en habitaciones. ¿Por qué? No sé, pero te platico cómo nació nuestra siguiente canción. Por acá Dana Caruso contigo desde las 3 de la tarde hasta las 7 de la noche. Porque a ver, sabemos que estos chicos tienen acceso a los mejores estudios del mundo. Pero la cosa es que ellos se niegan a crear como algo fuera de un lugar que los hizo famosos. Como lo es, pues las habitaciones, Matcher. Así que ellos se instalaron en una habitación de hotel, en salas de espera, en medio de una gira mundial, para que Phineas empezara a grabar la canción y Billie Eilish también. ¿De qué canción te hablo? Que fue creada en un cuarto de hotel. La rola 250 es Wildflower por Billie Eilish, una de también las canciones más vulnerables de esta artista Match. ¿La escuchas como la canción 250 en Match 90.3 más pop? ¡Conéctate!

Escuchas Match 90.3 más pop. Conéctate con Sky Full of Stars de Coldplay a las 3:39 en este martes 2 de junio. ¿Cómo anda mi bella perla tapatía? Bueno, acá seguimos con

0: mejor música y la mejor buena vibra para seguir arrancando con el pie derecho esta semana. Y déjame decirte, Macher, que existe un video musical. Es de una colaboración entre Rosé y Bruno Mars, que no sé si sabías que tiene pues varios datos curiosos de fondo. Soy Dana Caruso, contigo desde las 3 hasta las 7, y te platico este chismecito a las 3:46 en Match 90.3 Más Pop. ¡Conéctate!
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Escucha Snatch 90.3 Más Pop. Conéctate con Midnight Sun de Sarah Larson. A las 3:46 minutos, Matcher, ¿reconoces este intro de esta canción? Bueno, pues sí, de hecho fue una de las canciones más sonadas del 2025 y también que tiene uno de los videos musicales con más curiosidades. Mi nombre es Ana Caruso, contigo desde las 3 de la tarde hasta las 7 de la noche. Y es que, a ver, todo el video musical, este que tiene la estética como super rockera, pero rosa, pero que de los 90. Bueno, Matcher, fue de las veces en las que Bruno Mars más se ha divertido al momento de crear un video, porque todo fue improvisado, Matcher, entre ambos artistas. Simplemente ellos se la estaban pasando increíble y hasta se volvió viral un video, más bien una parte del video, donde Rosé le roba un besito en la mejilla a este artista, Match Bruno Mars, y su reacción, Matcher, fue totalmente de sorpresa. Y esto no estaba, pues, esto fue improvisado. Una cosa muy bonita, que de hecho es una amistad que ellos dos valoran demasiado. Y se nota esta camaradería entre estos dos artistas, Match, y también en la química vocal que tienen, porque, por Dios, Matcher, APT de Rosé y Bruno Mars es la canción 253 que escuchas en Match 90.3 Más Pop. Conéctate.

0: Escuchas Match 90.3 más pop. Conéctate con Someone Like You de Adele. Que macho, yo no sé qué tiene esta canción. Que puedes a lo mejor estar, ser la persona más feliz, pero siempre que suena esta canción, no sé, como que te vuelve un poco melancólico, ¿no? A ver, y si hablamos de melancolía, pues reconoces esta famosísima saga de juguetes, ¿no? Que se llama Toy Story. Bueno, pues resulta y resalta que se viene una nueva edición y en ella vamos a poder escuchar a una de mis artistas Match favoritas. Soy Dana Caruso, contigo desde las 3 hasta las 7. Y Macho, platiquemos de este chismecito en dos rolas más en Match 90.3 más pop. Conéctate.
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2: Hello, hello, Matcher. Bienvenida, bienvenido a Match 90.3. Oye, mi nombre es Dana Caruso y tengo el gusto, el placer, el honor de acompañarte desde que sales de la escuela, Matcher, desde las 3 de la tarde hasta las 7 de la noche, ¿sí? Te acompaño mientras comes o en el trayecto a tus actividades en la tarde, Matcher, obviamente conectando con la mejor música de tus artistas Match favorito y también los mejores datos. Como déjame decirte que no sé si sabías, pero saldrá una nueva película de esa famosísima saga Toy Story. Y bueno, una de nuestras artistas Match favoritas va a aparecer en ella. ¿Pero cómo? Te lo platico en dos canciones más.

Escuchas Match 90.3 Más Pop. Conéctate con The Fate of Ophelia por Taylor Swift. A las 4:04 y Matcher, esta artista Match, vamos a poder escuchar, apreciar su voz en la nueva película de Toy Story 5. Que sí, Matcher, creó una canción específicamente para esta peli. Se llama I Knew It, I Knew You. Matcher, vamos a poder disfrutar de esta película y de esta canción en cines este 19 de junio. O sea, ya estamos a nada. Una sorpresa, Matcher, que varios de nosotros los fans ya nos veníamos oliendo. Pero estoy segura que la va a romper en las listas. Como de hecho lo hizo nuestra siguiente canción, que es una colaboración de mis favoritas por estos dos artistas, Match, Eminem y Rihanna. Mi nombre es Ana Caruso, contigo hasta las 7 de la noche. Pues se convirtió en la rola número 25 de Rihanna en que entrara en el top 10 de las listas de Estados Unidos. Matcher, con esto, esta artista originaria de Barbados empató oficialmente a nada más y nada menos que Elvis Presley en el octavo lugar como los artistas con más éxito en el top 10 de la historia de esta lista. Y déjame decirte, Matcher, que ya lleva varios años. ¿De qué rola te hablo? La canción 256 The Monster por Eminem y Rihanna en Match 90.3 Más Pop. Conéctate. 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

escuchas Match 90.3 más pop, conéctate con Drop Dead de Olivia Rodrigo, una canción mature que diría yo de las más románticas que ha sacado Ultima en los últimos años. Y resulta y resalta que en su próximo álbum, que también ya estamos a muy pocos días de poder escucharlo, Using Pretty Star for a Girl So in Love, nos acaba de revelar cuál es su canción favorita. Se llama Honey Bee y dice que es la más triste de su disco. O sea, es una canción de amor que te llena de esperanza, pero al mismo tiempo te das cuenta que no lo es. Sí, Olivia Rodrigo está preparada para jugar con los sentimientos de todos de nosotros. Y resulta y resalta que Dua Lipa también anduvo moviendo muchos sentimientos de varios chicos alrededor del mundo. ¿De qué se trata? Mi nombre es Ana Caruso, contigo desde las 3 de la tarde hasta las 7 de la noche. Y es que Matcher últimamente se volvió súper viral un post que era de una noticia, Matcher, de que varios hombres pidieron un día para llevar el duelo después de perder la oportunidad de estar con Dua Lipa. Porque recordemos que ya se casó oficialmente con el actor Callum Turner, que además nos acaba de compartir, pues, varias fotografías donde ella se veía espectacular. ¿Tú qué opinas, Matcher? ¿Crees que esto sea válido? ¿Esto debería, pues, sí existir? Es que yo creo que si es el amor platónico de tu vida, sí cala, ¿no? Pero es que ella ya encontró el suyo, Matcher. Y estoy segura que tú vas a encontrar también al tuyo. Vamos a escucharla con la rola 258. Esto es Don't Start Now de Dua Lipa en Match 90.3 más pop. ¡Conéctate!

0: 90.3 Más Pop. Conéctate con Don't Start Now de Dua Lipa, esta rola mayor del 2019, que no solamente fue el sencillo que inauguró su gloriosa etapa de Future Nostalgia, sino que también con esta canción se puso en el mapa la reina indiscutible del pop contemporáneo hace unos años. Mi nombre es Ana Caruso, conectando contigo desde las 3 de la tarde hasta las 7 de la noche con la mejor música. Y oye, ¿alguna vez te has preguntado por qué tus artistas match hacen lo que hacen? O por ejemplo, en esta ocasión, ¿por qué Bruno Mars siempre lo vemos con lentes oscuros en interiores? Traigo la respuesta, Matcher, y te la platico a las 4:25 en Match 90.3 Más Pop. ¡Conéctate!
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Match 90.3 más pop. Conéctate con Can't Feel My Face por The Weeknd a las 4:25. Gamacher, ¿sabías que esta canción, poco después de que salió, bueno, pues tuvo un hit en televisión nacional de manera muy imprevista? Pues el actor Tom Cruise se presentó cantando en lip sync, o sea, como playback de esta canción, allí en el programa súper famosísimo y reconocido de Jimmy Fallon. Una cosa, Matcher, maravillosa. Y déjame decirte que no importa que haya entrevistas o conciertos o premios, existe algo que Bruno Mars siempre va a hacer. ¿Qué es? Usar lentes de sol en interiores. ¿Pero por qué? Acá te cuento. Mi nombre es Ana Caruso, contigo desde las 3 de la tarde hasta las 7 de la noche. Y es que, a ver, es muy raro que puedas ver a este artista Match sin gafas de sol. Y esto no es solamente por el estilo, porque Bruno Mars quiere verse cool cuando sabemos que obviamente lo hace, sino que Bruno Mars tiene un pánico escénico severo, macho, y es súper tímido cuando no está cantando. O sea, como que tiene una personalidad cuando canta y otra cuando no. Los lentes de sol, de hecho, le funcionan como un escudo que le permite un poco aislarse del contacto visual directo. Porque, a ver, yo sé y me ha pasado que hay veces que hacer contacto visual con las personas, macho, pues nos puede intimidar un poquito. Por eso Bruno Mars dice, miren, yo me voy a ahorrar de eso. Y por eso siempre traigo mis lentes oscuros, que además me veo increíble. Y vaya que lo hace. Vamos a escucharlo con la rola 260 I Just Might de Bruno Mars en Match 90.3 más pop. Conéctate.

Escuchas Match 90.3 Más Pop, conéctate con Sugar de Maroon 5. Match, que esta rola le valió a la banda una nominación en la edición 80 y, más bien 58 de los premios Grammys, en una de las categorías más importantes, las de mejor interpretación pop en dúo o grupo. Match, esta banda, literal, cada cosa que saca, cada cosa que la rompe. Como también es el caso de Sabrina Carpenter, que déjame decirte que con su último álbum, Man's Best Friend, acaba de lograr algo increíble. Mi nombre es Ana Caruso, contigo desde las 3 hasta las 7. Y es que las 12 canciones de su edición estándar de este mismo álbum, que fue su último que salió hace unos meses, pues ya superaron las 100 millones de reproducciones en plataformas digitales. La última a lograrlo fue Don't Worry, I'll Make You Worry. Matcher, estoy segura que estas canciones van a subir mucho más. ¿Pero qué te parece si de mientras vamos escuchando la rola? La primera de este mismo álbum. Esto es Man Child por Sabrina Carpenter. La canción 262 en Match 90.3 Más Pop. ¡Conéctate!

0: Match 90.3 Más Pop, conéctate con Your Beautiful James Blunt. Que de hecho, Matcher, no sé si sabías que el inicio de esta canción donde habla, pero luego se para y otra vez vuelve a repetir la frase. De hecho, esto no fue planeado. El mismísimo James se adelantó a la pista, pero los productores ya él se le hizo muy cómico y decidieron dejarlo. Bueno, pues si te gusta este tipo de datos, Matcher, sigue conectando con Match 90.3 porque también traigo tus entradas a los mejores conciertos. Mi nombre es Ana Caruso, contigo hasta las 7. Y traigo ahora pasaporte Match para que te lances al concierto de Saint Malik. Llega este 17 de junio a la Arena BFG. ¿Cómo lo tienes que hacer? Te cuento la dinámica. A las 4:49 en Match 90.3 Más Pop, conéctate.
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escuches Match 90.3 más pop. Conéctate con New Religion de BB Rexha y Faithless a las 4:49, Macho. Y déjame decirte que BB Rexha y David Guetta acaban de sacar una nueva canción, una nueva colaboración. Se llama Sad Girls. Y yo, Macho, la escuché, está buenísima. Pero a ver, sabemos que en Match aquí la música nunca para, pero haz una pequeña pausa para que tú te lances a los mejores conciertos de tus artistas Match favoritos. Como en esta ocasión traigo para ustedes accesos cuádruples, un pasaporte Match para que te lances al concierto de Saint Malik, este increíble artista que llega este 17 de junio a la Arena BFG. Mi nombre es Dana Caruso y estoy contigo desde las 3 hasta las 7. Y si te gustaría lanzarte a este concierto, ve en este momento a nuestra página de internet. Nos encuentras como matchmx.fm. Vas a encontrar un apartado que dice promociones, dale clic y desliza hasta que te topes con el banner activo que dice pasaporte Match para Saint en Guadalajara. Dale clic y regístrate. Dana, ¿cuántas veces me registro? Las veces que puedas. Más registros equivalen a más posibilidades de que uno te lleves a tus tres personas favoritas, porque sí, Match, son accesos cuádruples. Y dos, que te estés muy pendiente, porque el 15 de junio damos a conocer a él o la Match ganadora. Seguimos con buena música y en esta ocasión llega un DJ australiano. La canción que cambió su vida, Stumbling In Por Serial, la rola 268 en Match 90.3 más pop. Conéctate.

0: Escuchas Match 90.3 más pop. Conéctate con All of Me de John Legend. A las 4:58, Matcher, ¿con qué rola hizo historia Justin Bieber con tan solo 21 años? Soy Dana Caruso contigo hasta las 7 y platiquemos de esto en dos canciones más aquí en Match 90.3 más pop. Conéctate.
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6: 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Hello, Matcher. ¿Cómo va tu tarde? Espero que en este martes 2 de junio te esté yendo increíble. Me presento por si no he tenido el gusto de conectar con ustedes. Bueno, pues estoy contigo desde las 3 de la tarde hasta las 7 de la noche en Match 90.3, donde vas a encontrar la mejor selección musical de música en inglés. Además, los mejores datos de tus artistas, Match, y obviamente los mejores pasaportes. Un saludo si nos andas escuchando a través de Escuderías Match, de tu FM, de tu aplicación oficial y gratuita de iHeartRadio, que sigues conectando con muy buena música aquí en Match.

Escuchas Match 90.3 Más Pop. Conéctate con Sorry de Justin Bieber a las 5:07. Que Matcher, déjame decirte que esta rola forma parte de una racha histórica para Justin Bieber con solo 21 álbum. Más bien, con solo 21 años para este álbum. Porque con esta se convirtió en uno de los pocos artistas en lograr que tres sencillos de su mismo disco, llámese Where Are You Now y What Do You Mean, Sorry y Love Yourself, llegaron de forma consecutiva al puesto número uno en varias listas globales. Una cosa maravillosa. Esto forma parte de la historia. Y también, nuestros artistas match son increíbles. Y Lady Gaga es otra que acaba de ser nombrada como con una de las giras más exitosas del año. Mi nombre es Ana Caruso y estoy contigo hasta las 7. Pues sí, Matcher, Billboard, su apartado de Box Score, acaba de decir cuáles fueron las ganancias del último tour de Lady Gaga, que fue The Main Home Ball. Y bueno, a ver, según las cifras, recaudó 236.2 millones de dólares, Matcher. Con 1.2 millones de entradas vendidas en un periodo del 1 de octubre del 2025 al 31 de marzo. Esto es la mayor recaudación del año de la historia. Y Matcher, este pues apartado que tiene Billboard para medir esto lleva desde 1991. Cosa increíble. Pero es Lady Gaga y no me sorprende. Vamos a escucharla ahora en compañía de Bruno Mars, de mis colaboraciones favoritas. La rola 269 es Die With A Smile. En Match 90.3 Más Pop, conéctate.

0: Yo no sé si sabías que esta rola tiene una colaboración, un remix con Ariana Grande, y esta collab hizo que la canción escalara de inmediato al puesto número uno del Billboard Hot 100, que Macher con esta le otorgó a The Weeknd su sexto número uno y a Ariana también el sexto número uno en su carrera. Mi nombre es Dana Caruso, contigo desde las 3 de la tarde hasta las 7 de la noche. Macher, existen cosas que literal pues nos definen en la vida, y varios de ellos muchas personas lo toman como si fueran los tatuajes. Bueno, pues existe un artista match, Dominic Pike, que tiene varios de ellos en su piel, pero cada uno significan cosas muy específicas. Y de hecho, hay uno que es icónico. Te platico un poco más de esto a las 5:24 en Match 90.3 Más Pop. ¡Conéctate!
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escuches Match 90.3 más pop, conéctate con Neon Light de Sean Paul y Dua Lipa. Que Match, déjame decirte que en el video musical de esta rola tienen una química increíble allá bailando entre reflejos. La cosa, Match, que eso pudiera ser posible estuvo complicadísimo, porque Dua Lipa andaba viajando por toda Europa promocionando sus propios sencillos y Sean Paul estaba en medio de una gira de festivales. Match, el universo conspiró a nuestro favor y nos regaló el video de esta canción que, déjame decirte, es una de mis favoritas de Dua Lipa. Mi nombre es Ana Caruso y estoy contigo desde las 3 de la tarde hasta las 7 de la noche. Match, una pregunta, ¿tienes tatuajes o te gustaría hacerte uno? Si me dices que sí y sí, o si me dices que no, es muy respetable, pero si sí, ¿por qué te lo harías o por quién? Bueno, pues es que resulta y resalta que uno de los tatuajes más icónicos que tiene Dominic Fike tiene un trasfondo bastante lindo. A ver, te cuento. Bueno, uno de sus rasgos físicos más distintivos es que tiene una pequeña manzanita justo debajo de su ojo derecho. Y muchísimas personas empezaron a especular que si era referencia a alguna manzanita.

marca tecnológica o si que tenía algún significado místico, Mature es mucho más cercano a varios de nosotros. Se lo hizo en honor a su hermana menor, cuyo nombre es Apple Fike. Con esto, Mature, Dominic Fike es una de las artistas más apegados a su familia. Y vamos a escucharlo ahora. Lo que escuchas es la canción 272 por el mismo Baby Doll en Match 90.3 Más Pop. ¡Conéctate!

escuchas Match 90.3 más pop, conéctate con The Reason de Hoobastank. ¿Qué mayor alguna vez habías puesto a pensar qué significa esa palabra, Hoobastank? Bueno, pues es que en sí, el vocalista Dove ha confesado que es una palabra que no significa absolutamente nada. Nació de una broma interna entre varios miembros de la banda cuando eran adolescentes. Es por eso a veces que no entendemos por qué los artistas Match hacen o dicen o crean cosas Matcher que no conocíamos, porque de hecho fueron inventados por ellos mismos. ¿Y sabías que Billie Eilish tiene un nombre que probablemente no sabías? Pues tiene que ver como que con marineros, que con el mar, que todo eso. Te platico, soy Dana Caruso contigo desde las 3 de la tarde hasta las 7 de la noche. Pues a ver, si tú solamente conocías a Billie como Billie Eilish, está bien. Pero resulta que se llama Billie Eilish Pirate Baird O'Connell. Sí, Mature, se llama Pirata. Es su segundo nombre gracias a su hermano Phineas, que resulta que cuando tenía 4 años, cuando ella nació, pues estaba obsesionado con los piratas y les insistió tanto a sus papás porque su pequeña hermanita se llamara así, que al final, de hecho sí, le pusieron ese nombre. Una cosa bastante peculiar, ¿no? Yo nunca había escuchado que otra persona tuviera este nombre. Vamos a escuchar a Billie Eilish. Solamente Billie. La canción 274 es Birds of a Feather en Match 90.3 más pop. ¡Conéctate!

0: escuchas Match 90.3 Más Pop. Conéctate con Good Feeling de Flo Rida a las 5:39 minutos en este martes 2 de junio. ¿Cómo anda mi bella perla tapatía? Bueno, Machers, si andas conectando con la mejor música también, conectas con los mejores conciertos. Mi nombre es Ana Caruso y te acompaño hasta las 7. ¿Y qué crees? Traigo pasaporte indie en español para que te lances al concierto de Rawayana con su Dónde Es El After Tour, que llegan este 10 de junio, ya en 8 días, Matcher. Tus últimos días para participar por este pasaporte. Te cuento la dinámica. A las 5:48 en Match 90.3 Más Pop, conéctate.
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escuchas Match 90.3 más pop, conéctate con Dracula de Tame Impala, que déjame decirte, Matcher, este artista Match tiene una colaboración justamente con esta rola, con una de las integrantes de la banda de K-pop Blackpink, con Jennie. Y Matcher, hasta varias partes de, pues de la rola se modificaron para que Jennie pudiera entrar de manera increíble. Y a ver, hablando de buenas colaboraciones, resulta que los chicos venezolanos de Rawayana tuvieron una colaboración con Manuel Turizo. Y Rawayana llega este 10 de junio al Auditorio Telmex. Y tú te puedes lanzar a verlos con este pasaporte indie en español. Mi nombre es Ana Caruso y estoy contigo desde las 3 de la tarde hasta las 7 de la noche. Si te interesa, lánzate en este momento a nuestra página de internet matchmx.fm. Ahí vas a encontrar un banner activo que dice pasaporte indie en español para Rawayana. Matcher, son accesos cuádruples, no te me preocupes. Te lanzas con tus tres personas favoritas y precaución. Cuidado, Matcher, que ya anunciamos al ganador este 8 de junio. O sea, son tus últimos días para registrarte. Mientras tanto, yo te sigo acompañando con la mejor música. Y en esta ocasión, Sabrina Carpenter viene a deleitarnos con Espresso. La rola 277 en Match 90.3 más pop. Conéctate.

0: Talking. Escucha Snatch 90.3 más pop. Conéctate con Nene Talking de Harry Styles a las 5:54 minutos. Matcher, ¿qué es artista, Match? Por cómo está distribuido su nuevo tour, bueno, su escenario, le empezaron a decir, claro, ya entendían por qué Harry Styles se puso a ser maratonista, a correr bastantes kilómetros. Pero Matcher, es que en sí, no solamente es cantar bonito, sino que llevan una preparación bastante rigurosa a tus artistas Match favoritos. Soy Dana Caruso contigo hasta las 7 y te voy a platicar de cómo entrenan tanto Beyoncé como Bruno Mars en dos canciones más aquí en Match 90.3 más pop. Conéctate.
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3: Hello, hello, Matcher. Mi nombre es Dana Caruso. Tengo el placer, el gusto, el honor de acompañarte desde las 3 de la tarde hasta las 7 de la noche acá en Match 90.3. Y sí, escuchaste bien, arrancamos nuestra hora de música continua sin cortes comerciales, que creo yo, Matcher, que queda como anillo al dedo a las 5:57. Pues a ver, está nublado en esa perla tapatía, 29 grados. Y Matcher, sabemos que en un abrir y cerrar de ojos puede empezar a llover. Así que toma tus precauciones para que obviamente tu seguridad está primero. Y para que lo sientas más a gusto el tráfico, sigues conectando con la mejor música aquí en Match.
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